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Seis treinta y dos.

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2: 6:37.
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1: Seis cuarenta y seis.

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2: Feliz domingo para todos, todavía es fin de semana, gracias por estar con nosotros. Roberto Jiménez Estrada, ¿cómo estás, hermano? Ya listo, produciendo este programa con lo mejor que tenemos para ti, que vamos a ir recolectando a lo largo de la semana. Soy Paulo Ibarra, gracias por estar con nosotros aquí en Globo 98.7, donde hay éxitos todo el día.

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1: Gracias por continuar con nosotros a través de Globo. Hoy con nosotros, nutrióloga, queridísima Valeria Rubio. ¿Cómo estás, Valeria?
2: Muy bien, Pablo. ¿Cómo estás tú?
1: Muy bien, contento, temazo. Temazo, lo que comían nuestros abuelos podría ser la medicina.
2: Así es, Pablo. ¿Cómo ha cambiado la alimentación de cómo comían nuestros abuelos, como se comía antes, ahora que todo está mucho más procesado, mucho más industrializado? Y obviamente ese es uno de los factores por los cuales ha habido pues un aumento en la incidencia de diabetes, de hipertensión. Por un lado somos más y evidentemente pues hay más números de casos, pero por el otro lado también sí se culpa directamente a este industrialización, a este proceso que se han llevado los alimentos para comer de manera más fácil, más rápida, más empacada. Porque se ha visto que no es tanto el exceso de grasas saturadas o los lácteos, sino, por ejemplo, el uso continuo de alimentos que están ultraprocesados, empacados. Los alimentos que ya hemos platicado aquí, que son altos en grasas trans, que son todas estas margarinas, aceites vegetales refinados. Y por ahí ya hemos oído seguro alguna noticia, por ejemplo, que habla que es mucho mejor lo que se usaba antes a lo que se usaba ahora, por ejemplo, en el caso de la manteca de cerdo, ¿no? Que es, antes se cocinaba con manteca de cerdo y ahora que tanto tiempo se satanizó la manteca de cerdo, luego pasamos porque no era mejor la margarina, luego que mejor eran los aceites vegetales pero quemados. Ahora se sabe que no, que en efecto es mucho mejor cocinar con manteca de cerdo a cocinar con manteca vegetal, a cocinar con margarina o con un aceite de vegetal súper quemado, súper procesado. O por ejemplo, ahora ya también creo que han pasado muchas cosas a nivel poblacional. La gente pasa menos tiempo en la cocina. Ya hemos hablado también de aquí de que comemos muy rápido. Antes eran unas comidotas en donde la hora de la comida era la hora de la comida, ¿no? Incluso

0: antes y que ya no se hace ahora, las salsas que ahora ya vienen en los botes, en los frascos que se abren y tienen muchísimos conservadores, pues se hacían en casa, que esos son... Toda la tendencia o muchas de las cuestiones de salud, la tendencia ahora en inglés le llaman al be back, a volver a lo que hacíamos antes, volver al parto natural, volver a hacer las cosas en casa. Por ejemplo, este tema de las salsas, que a lo mejor no te toma tanto tiempo, llora, ahora lo he estado haciendo un poco más el fin de semana. No te cuesta mucho, echas en la licuadora unos tomates verdes, cebollita, ajo, sal, algunas hojitas, lo pones a licuar, lo pones a calentar sin gota de aceite y tienes ya un botezote de salsa para toda la semana, y de esta manera lo haces como lo hacían a la antigüita, ¿no? El arroz, por ejemplo, la pasta, o sea, evitar tanto alimento industrializado y regresar a lo que hacían antes, aunque también en esos alimentos y en esos ingredientes había mucha medicina.
1: Hay cosas que mencionaste que me llaman muchísimo la atención. Antes de ir a música, fíjate, estoy entendiendo que los alimentos en la época de nuestros abuelos eran más naturales, ¿no? Los huevos, la leche, la mantequilla, quesos, lácteos, etcétera, ¿no? La comida era menos procesada. Exacto. Que ahora, y también, bueno, había más calidad de productos. O sea, en estos tres puntos encerramos esto, que es, en estos dos puntos, la calidad de los productos. Pero hay algo que me llama mucho la atención, y es como, wow, la confianza. El no puedes faltar a la comida, y tener esa regla de estar en la mesa comiendo, platicando, disfrutando de los alimentos y la sobremesa, ¿no? Entonces yo creo que también este es un punto súper importante emocional, que hace un peso para deteriorar ahora también nuestra salud.
0: Por supuesto, por supuesto.
1: Vamos a seguir con el tema. Me encanta, es lo que comían nuestros abuelos, podría ser la medicina, está buenísimo. Ya regresamos, gracias mi querida Vale.
0: Gracias a ti, Paulo.
1: Estás en Globo, las redes sociales de Valeria es @nutrióloga Valeria Rubio para que la sigan. Ya regresamos a Globo 98.7.

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0: Continuamos con mi queridísima Valeria Rubio, nutrióloga espectacular, aparte de gran persona. Estamos con el tema, lo que comían nuestros abuelos podría ser la medicina.
1: En las casas siempre habían frijoles. Los frijoles son súper nutritivos, ayudan a la microbiota, tienen fibra, tienen hierro. Consumían más caldos, comíamos muchos caldos y no se desperdiciaba nada, ¿no? O sea, utilizaban los huesos, el cartílago, y eran caldos muy nutritivos, llenos de verduras, llenos de proteínas, llenos de vitaminas. O sea, esas alimentaciones que tenían nuestros abuelos, hoy, si las hiciéramos, si tomáramos en cuenta esos detalles, si comía, por ejemplo, las bebidas alcohólicas fermentadas, el pulque, el tejuino, la cerveza, por supuesto, que son fermentados, que ayudan a la microbiota mucho más que el tequila, el ron, el tepache, por
0: también
1: supuesto.
0: También buenísimo. Uh-huh.
1: Entonces, esas costumbres de los abuelos, si pudiéramos retomarlas hoy, algunas de esas, la verdad es que tendríamos una alimentación y una mejor salud.
0: Fíjate, me llama la atención algo. Antes, nuestros abuelos comían, pues ya lo dijiste tú, sin alimentos tan procesados, eran ingredientes todo natural, entre otras cosas. Fíjate, había menos conciencia de alimentación, uh-huh. así lo percibo yo.
1: Sí, sí, sí.
0: Porque te llevaban a tu camita tu juguito de naranja.
1: Claro.
0: Al despertar, lo primero que vas a consumir es azúcar, o sea, los niveles se disparan, me imagino yo.
1: Pero recién exprimido con toda la fibra del mundo, no era uno de bote.

0: no había tanta conciencia como ahora que somos súper escrupulosos y contamos y las calorías y que vemos en las redes que todo hace daño.
1: Todo,
0: ¿no?
1: Está
0: que
1: siempre, mal.
0: No, que siempre no, que si lo comes te va a hacer bien. Uh-huh. Antes no había esa conciencia como de redes, pero sí, la alimentación.
1: Sí, sí.
0: No la conciencia de a lo mejor en qué orden comer los alimentos,
1: ajá,
0: pero también las delicias que hacían.
1: Sí, más natural, más no comida rápida, ¿no? Todo en el momento cocinado, el conservador más grande era el refrigerador, o sea, no había de otra, ¿no? Lo conservabas en el refri, lo que te duraba, no se consumían tantos enlatados. Ahora, entiendo que esos alimentos, esas prácticas de comer rápido, de comer a horarios distintos la familia, pues hecho porque nos hemos tenido que adaptar. Yo siempre he dicho, no es que esté bien o esté mal, los seres humanos nos hemos tenido que adaptar a las condiciones, porque si no hubiéramos hecho eso, pues los dinosaurios seguirían existiendo, ¿no? Sí. Así de sencillo. Pero sí podemos retomar algunas cosas. Normalmente se hacían tres comidas. Esto de que tú colación a media mañana y tu colación en la tarde, la verdad es que no era tan común, o sea, no era como que ahora que te paras a comprarte que unas papitas, que unas galletitas, era desayunabas, comías y la comida era la comida más fuerte y cenabas algo ligero. Como dices, era muy común un pancito dulce con café, por ejemplo.
0: Yo lo que he aprendido de ti en cuanto a todo esto de nutrición, como nutrióloga me has enseñado algo muy importante, que detrás de una dieta también hay un tema emocional que debemos de cuidar y debemos de proteger. Y acabas de decir algo súper importante que se me vino a la mente, me recordó esto, la siesta. La famosa siesta después de comer, los 5 minutos, la siesta de perro que le llamábamos.
1: El coyotito,
0: mirar porque ir a tu trabajo era, te permitía regresar a tu casa, comer con la familia, la sobremesa y después la cestita de perro. Y luego te ibas a trabajar.
1: Y
0: yo también eso contribuye mucho.
1: Sí,
0: es que parte de la receta.
1: Sí.
0: La siesta.
1: Sí, esa, ya ves que en Asia, en Japón, hay hasta lugares, oficinas en donde les dan permiso de echarse su siestita. Hasta sí. Hay lugares y capsulitas a donde pueden ir, meterse, echarse un sueñito y regresar a trabajar.
0: Oye, Vale, antes de irnos a música, me gustaría que rápidamente tuviéramos esas como 3 puntos o 4 o 5, como quieras enumerarlos, que quieras a la mano. Recomiéndanos cómo pudiéramos regresar a lo básico, cómo regresar el tiempo en esos hábitos para recuperar esas dietas maravillosas de nuestros abuelos, porque ahí, como bien lo dijiste al principio, está la medicina.
1: Exacto. Planear el fin de semana, dedicar un ratito el sábado o el domingo para dejar cocidos frijoles, lentejas, una buena salsa y un buen arroz, ¿no? Que eso es rápido, lo dejas listo y ya te evitas los frijoles de bolsita, tienes frijoles para hacer en frijoladas, sopes, toda la nutrición que decía, y salsas naturales, ¿no? Otra cosa, volver, o cuando, digo, lo ideal es, ya sabemos, no consumir alcohol o no consumirlo en exceso, bebidas fermentadas a las bebidas que están como ya más procesadas. Hacer 3 comidas y solamente comer cuando tengamos hambre. O sea, si la colación va solamente si hay hambre y si la necesitamos por tema de glucosa e insulina, pero no son necesarias. ¿Qué otra cosa? Pues conservar, usar lo menos posibles de enlatados, bolsitas, papitas y eso. De vez en cuando está bien, pero que no formen parte de nuestra dieta habitual. Tratar de buscar, yo sé que está en chino a veces, pero o los fines de semana, de tener un momento donde podamos sentarnos todos juntos a la mesa. Y si se puede, la siestita, increíble, pero bueno, una caminadita de 5 o 10 minutitos después de comer haría la diferencia.
0: ¿Puedo aportar algo rápido?
1: Sí.
0: Háganse una frutita en vinagre. Zanahoria, cebolla, ajo,
1: verdura
0: en vinagre. Bueno, es que a veces le revuelven un poquito, hay gente que le revuelve por otra. Es cuestión de gustos, pero verdura en vinagre, tengan ahí un pomito en casa, Eso no saben, es una delicia.
1: Y es fermentado también, sí, y es probiótico para la microbiota. Sí, por supuesto. Eso lo podemos dejar preparado y es como hacer pequeñas cositas que hacíamos antes.
0: Eso es de abuelitos.
1: Que nos hacían tener, exacto, una mejor salud.
0: Vale, muchísimas gracias, como siempre, por tu aportación, por tu por todo lo que nos has contado. Hemos aprendido mucho. Tus redes sociales.
1: Gracias, Paulo. Gracias, Robert. Nutrióloga Valeria Rubio. Estoy en todas las redes sociales. Y si quieren citas aquí en presencial o en línea, estoy en el WhatsApp 55 54 14 23 15. Con mucho gusto, ahí los veo.
0: 55 54 14 23 15. Hasta en Corito y todo al mismo tiempo. Qué ritmazo.
1: Pues es que ya estamos aquí con
0: estamos
1: todo.
0: Estamos ya curtidos. Curtidos. Como la verdura.
1: Exactamente, muy probióticos.
0: Roberto Jiménez Estrada, gracias, Vale. Soy Paulo Ibarra. Estás en Globo 98.7.

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Queremos compartirte esta nota súper interesante. Japón está viviendo uno de los desafíos pues más grandes de su historia moderna. Su población pues está envejeciendo muy rápido y cada vez hacen falta más personas para cuidar adultos mayores. De hecho, había promoción por parte del gobierno en donde si tienes un bebé, pues el gobierno prácticamente se hace cargo de él hasta la preparatoria. Está completamente becado, te dan todo, pañales, alimentación, estudios, entre otras cosas. Y bueno, aquí, este caso en Japón, el problema es que durante años, también en el tema de que ya no hay personas que cuiden adultos mayores, trabajar en asilos y centros de asistencia era visto como un empleo pesado, mal pagado y asociado como principalmente a mujeres. Así que Japón comenzó a buscar soluciones diferentes y encontró una completamente inesperada. Hoy, fíjate, en distintas regiones del país, algunos asilos comenzaron a contratar fisicoculturistas, exluchadores de sumo y peleadores de artes marciales mixtas para cuidar ancianos. Hombres enormes, acostumbrados al gimnasio, al combate, ahora ayudan a personas mayores a levantarse de la cama, a caminar, a bañarse o a moverse en silla de ruedas. Y aunque al principio parecía una idea extraña, terminó funcionando muchísimo mejor de lo que pues algunos imaginaban. En la ciudad de Ichinomiya, la empresa Visionary se llama, reclutó a decenas de fisicoculturistas para trabajar en centros de cuidado. Por algo el nombre, ¿no? Visionary. Les ofrecen horarios compatibles con sus entrenamientos, gimnasio y suplementos alimenticios, y a cambio, ellos utilizan su fuerza para ayudar a movilizar pacientes de manera segura. Uno de ellos, Hokuto Tatsumi, dijo algo muy interesante: mis músculos ayudan a tranquilizar a los pacientes. Y aunque suene raro, tiene sentido. Muchos adultos mayores viven con miedo constante de caerse o lastimarse, pero cuando alguien fuerte y estable los ayuda, se sienten protegidos, se sienten seguros. También hay peleadores de MMA y exluchadores de sumo trabajando en estos centros. Y lo más sorprendente es que muchos residentes terminaron encariñándose, pues sí, muchísimo con estos luchadores. Porque Japón, bueno, descubrió algo inesperado, que detrás de muchos de esos cuerpos enormes había personas pacientes, sensibles y también extremadamente cuidadosas. Quizá eso nos recuerda también algo importante. La fuerza no siempre está en golpear más fuerte. A veces la verdadera fuerza está en levantar a alguien con cuidado cuando más lo necesita, porque hay músculos que impresionan y otros que también aprenden a cuidar.

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En el barrio bohemio de Tokio, específicamente en Koenji, existe un lugar diseñado para algo muy, muy específico. Me parece increíble dejar de procrastinar. Y este café, su café, se llama The Manuscript Writing Café. Y su regla es clara: no puedes irte hasta terminar tu trabajo. ¡Qué idea más maravillosa! Bueno, ¿cómo funciona? Restricción de entrada. No es una cafetería para cualquiera. Está pensada para escritores, para editores, artistas. Sobre todo, ¿sabes qué? En Japón, artistas de manga. Personas con entregas urgentes, o sea, de que ya el deadline es mañana y o terminas o terminas. Y aquí, en esta cafetería, no se va a saber qué sale, ¿no? Ay, saber si acabo. No, se va a cumplir. Es un compromiso obligatorio. Fíjate, entras, anotas tu meta, defines cuánto tiempo necesitas y el personal revisa tu progreso cada hora. No es castigo, es responsabilidad pública. Pero hay niveles de presión. Puedes elegir el tipo de supervisión. O sea, suave, disculpe, ¿cómo vamos? Y ya estamos terminando. O una supervisión agresiva, ¿no? O sea, de que, ¡órale! ¿Cómo vas? ¡Rápido! Y es que sí, en Japón la disciplina no siempre es interna. A veces se diseña el entorno para, pues, para obligarte a cumplir. ¿Cómo es el ambiente de esta cafetería? Wi-Fi estable, puertos de conexión. Y aparte, te voy a decir algo. El Wi-Fi en Japón da miedo. O sea, es como, oye, espérame, todavía ni siquiera le ponía enter y ya entró a donde ya me quería. Es increíble. Bueno, hay café y té ilimitados, el espacio silencioso. Y el dueño es escritor. Creó el lugar porque entendió algo, pues, brutal, ¿no? La creatividad no siempre necesita inspiración. Yo creo que a veces necesita estructura, necesita disciplina. Con información de mi querido Roberto Jiménez Estrada, esta nota maravillosa. Hay música en Globo 98.7.

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8:41.

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0: Gracias por haber estado con nosotros este domingo. Yo regreso con ustedes a las 7 de la noche el día de mañana, iniciando la semana como debe de ser, con fuerza, con objetivo, con actitud, con energía, con todo. Porque es importante mentalizarnos de que vamos a iniciar la semana con, ya saben ustedes cómo debe de ser. Soy Paulo Ibarra. Gracias, Roberto Jiménez Estrada. Pásenla bien hoy, no mañana.
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1: 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Las 9.
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1: Muy buenas noches. Nos da mucho gusto estar con ustedes en una emisión más de La Hora Nacional, donde cada domingo tenemos historias que reflejan la parte cultural, social y humana de nuestro país.
2: Empezamos con música de Lore Aquino. Ella es cantautora chiapaneca con más de 20 años de trayectoria.
1: Hay momentos que pueden reunir a millones de personas que viven una misma emoción, como con el grito de gol, porque el fútbol también es un lenguaje compartido.
2: Vamos a hablar de la gran fiesta que vive nuestro país dentro y fuera de la cancha en nuestra sección Estampas del Mundial.
1: También recorreremos la Ciudad de México para traerles opciones culturales y turísticas en nuestra chilanguía.
2: Vamos a platicar también sobre cuáles son los efectos positivos del Mundial Social en nuestro país y cómo se convierte en una puerta de desarrollo social para nuestras comunidades.
1: Visitaremos una exposición que muestra que el juego forma parte de nuestra historia desde hace miles de años. Se llama De Cuerpos y Canchas, Jugar a la Pelota en México.
2: También recordaremos el natalicio de Frida Kahlo, una de las figuras más influyentes del siglo XX. Su obra estuvo marcada por el dolor físico, la identidad y la autorrepresentación, pero trascendió fronteras y hoy forma parte del imaginario cultural global.
1: Y hablando de cultura e identidad, hoy les traemos la hora Naime, con niñas y niños mandando saludos en sus lenguas originarias.
2: Además, presentamos los flashazos del bienestar, con información clave sobre oportunidades y becas dirigidas a jóvenes del país. Con esto y más, empezamos la Hora Nacional.
1: La propuesta artística de Lore Aquino es una fusión entre jazz, folclor mexicano y canción latinoamericana y ha construido una identidad sonora muy reconocible.
2: A lo largo de su carrera ha llevado su música a escenarios nacionales e internacionales y es una de las voces contemporáneas más representativas de la canción de autor en México, nuestro país. Vamos a verla y a escucharla.
3: Hola, soy Lore Aquino, estoy acompañada de Saukei Lee y estamos en la Hora Nacional y voy a presentarles esta canción que se llama Jamás te olvidaré.

0: Oiga, pues qué alegría nos ha dado la selección mexicana en esta fiesta de fútbol, la verdad.
1: Sí, Milos. Más allá de los marcadores, México ha mostrado personalidad, contundencia cuando tuvo que ser contundente y siempre se ha entregado con el corazón.
0: Sí, y la verdad es que este sueño mundialista merece que le demos unos aplausos a nuestra selección.
1: ¡Bravo!
0: Es que, pues sí, gran desempeño, gran esfuerzo, gran entrega. La verdad, muchas felicidades a todos y gracias por esto.

0: Las crónicas del fútbol muestran cómo la gente ha hecho suyo este fenómeno en distintas regiones del país.
1: Y también desde el extranjero nos llegan historias de mexicanas y mexicanos que siguen los partidos a distancia, manteniendo viva la conexión con su país a través de pantallas, reuniones familiares y comunidades migrantes que se organizan en cada juego.
0: Son estampas que se van a quedar con nosotros por mucho tiempo. Entonces, vamos a ver y escuchar la siguiente cápsula de Orlando Abad.
2: Si algo nos ha dejado el Mundial Social es una certeza. La gran protagonista ha sido la afición. México está brillando ante los ojos del mundo no solo por lo que ha ocurrido dentro de las canchas, sino por el ambiente que se ha vivido en cada ciudad sede. La alegría, la hospitalidad y el espíritu de convivencia se han convertido en nuestra mejor carta de presentación. Desde el inicio de esta gran fiesta del fútbol, ha llamado la atención la seguridad, el orden y la civilidad con la que se ha desarrollado cada jornada. Ese comportamiento ha sido uno de los sellos más claros de la celebración. Un ejemplo significativo ha sido la participación de la ciudadanía en dinámicas y experiencias que han acercado aún más este evento a la gente, como el caso de las jóvenes que recibieron la oportunidad de asistir a los partidos en primera fila tras ganar un concurso impulsado por la presidenta de México, Claudia Sheinbaum.
3: Quiero agradecer a la presidenta Claudia Sheinbaum, a la Secretaría de Turismo por haberme dado la oportunidad de poder asistir a este partido. Asistir a un partido del Mundial es algo completamente diferente. Esto superó mis expectativas, me estoy pasando increíble. Vivir esto es algo que nunca voy a olvidar.
4: Estamos aquí en el estadio, la emoción se siente a todo dar, los gritos, el abucheo, la vibración del estadio, la felicidad. Está Tocme,
5: pues ya acabamos de ver el partido de Corea contra Sudáfrica. Es otro nivel, la afición, cómo abuchean, cómo cantan el cielito lindo, cómo hacen la ola. Es toda una experiencia nueva y que la voy a guardar mucho en mi corazón. Estoy muy agradecida con la presidenta, muchas gracias a la Secretaría de Turismo. Y recuerden, México está de moda.
2: Se han visto miles de mexicanas y mexicanos recibiendo con entusiasmo a visitantes de todos los continentes, compartiendo festejos, intercambiando playeras, cantando juntos y demostrando que aquí siempre hay espacio para quien llega a disfrutar de esta gran celebración del fútbol. Las calles han sido el principal escenario de convivencia. Ahí se han reunido familias, turistas y aficionados. Los FanFest también han registrado momentos memorables. Pero la mayor parte de la fiesta se ha vivido en plazas, avenidas y espacios públicos. Este mundial nos está dando estampas con imágenes que ya forman parte del recuerdo colectivo. Se han viralizado videos de aficionados extranjeros interpretando Cielito Lindo con entusiasmo, seguidores africanos cantando canciones mexicanas y grupos de aficionados nórdicos realizando su tradicional remo vikingo en ciudades como Monterrey y Nueva York, acompañados por miles de personas. También se han observado escenas de intercambio cultural constante. Banderas que cruzan fronteras, sombreros compartidos, playeras intercambiadas y familias de distintas nacionalidades celebrando juntas en un mismo espacio. Más allá de lo deportivo, esta gran fiesta del fútbol ha dejado una colección de estampas que reflejan un mismo mensaje. Un país organizado que ha sabido abrir sus calles y su alegría al mundo entero, consolidando una celebración que trasciende lo que ocurre en la cancha.

0: Ciudad de México sigue con la celebración del Mundial Social y tiene una gran oferta turística. Hay rutas culturales que combinan gastronomía, arte urbano y espacios históricos.
1: Vamos a ver y a escuchar una cápsula que prepararon Orlando Abad y Germán Gastelum.
2: Más la Chilanguía, donde la Ciudad de México continúa mostrando por qué es una de las capitales culturales más vibrantes del mundo. Música, tradición y comunidad se entrelazan en una agenda pensada para locales y también para visitantes en esta época.
3: Mira, en Coyoacán se desarrolla una importante programación cultural con muestras artesanales y gastronómicas provenientes de distintas regiones del país, como Guajuapan en Oaxaca, ¿ubicas? Que acerca al público a la riqueza culinaria y artesanal mexicana. Bueno, estas actividades convierten al barrio en un punto de encuentro entre tradición y turismo cultural.
2: La música también es protagonista. El concierto Música de la Guelaguetza, también de Oaxaca, destaca las presentaciones de la banda filarmónica José López a la vez de Oaxaca en el Jardín Hidalgo de Coyoacán. Estos eventos forman parte de una oferta cultural abierta que se extiende a plazas y espacios públicos.
3: Oaxaca es fiesta en todas partes. Tú vas a Oaxaca y por todos lados hay música.
2: Las bodas.
3: No, bueno, imagínate las bodas y los bautizos. Para los visitantes internacionales, la experiencia chilanga no termina en los recintos culturales. También está en sus mercados, en su gastronomía callejera, en sus recorridos nocturnos, en su vida cotidiana. ¿Quieres comerte unas tostadas deliciosísimas?
2: A ver, ¿dónde?
3: Bueno, en el mercado de Coyoacán.
2: Hay de mariscos, ¿verdad?
3: Sí, mira, hasta de lo que no te imaginas hay.
2: La Ciudad de México presenta así como una metrópoli abierta al mundo. Es como la debemos ubicar todos, diversa, claro, intensa y profundamente cultural. Un lugar donde cada visitante no solo observa la ciudad, sino que, en serio, la vive.
3: ¡Eso!
2: La esencia de la Chilanguía.
3: Oye, qué rico, hay que ir, hay que ir.
2: Vamos, ustedes inviten. También díganos a dónde.
0: Una vez más está con nosotros nuestro colaborador Eric Ortiz, que hoy nos va a platicar un poquito sobre los efectos positivos que tiene en nuestro país que haya un gran evento deportivo ocurriendo. Eric, ¿cómo estás? Bienvenido de vuelta a la Hora Nacional.
4: Encantado una vez más de estar aquí con todas y todos ustedes. Y sí, por supuesto, lo has mencionado muy bien, los ojos del planeta entero están sobre nuestra nación, pero yo creo que más allá de los goles y de las estrellas internacionales, hoy nos damos cuenta que en México, una vez que se apaguen los reflectores de los estadios, que este magno evento finalice. Que muchas veces el fútbol es visto como un negocio de televisión o para las televisoras. Sin embargo, hoy podemos también entender desde la gestión pública que para que tú puedas acceder a un tipo de estos eventos, la organización te exige que mejores tu infraestructura, el transporte público y pues todo lo que tiene que ver en torno a estos eventos. Y finalmente, cuando tú mejoras y haces este tipo de adecuaciones, incluso en la seguridad, pues se quedan perpetuas y se quedan para el uso y disfrute de todas y todos los ciudadanos, como en relaciones internacionales lo suelen llamar como la muestra del músculo. Sin embargo, más allá de la muestra del músculo, yo creo que eventos deportivos de esta magnitud también nos ayudan a detonar, ¿no? Es un detonante social. ¿Y dónde permea todo este positivismo? Pues bueno, estamos viendo que alrededor de México, en diversas regiones y en todo el país, se han rehabilitado espacios públicos, jardines, pero sobre todo cientos de canchas de fútbol y otros deportivos. Y esto también nos ayuda a nosotros porque cuando tú empiezas a tener un espacio público mejorable, estás invitando a la inclusión, pero también estás invitando a que las niñas, los niños, los jóvenes se acerquen a practicar el deporte. Y aquí algo en lo que yo sí quisiera hacer mucho, mucho hincapié es que el deporte es la herramienta más flexible y efectiva para la prevención social y para el desarrollo social. Y algo que también desarrollamos mucho aquí, pues obviamente un niño, un joven, una niña que se acercan a un deporte, a una disciplina, pues se están alejando de la violencia y en consecuencia ya no son víctimas. Porque estos jóvenes ya tienen sueños, ya tienen metas, ya se están creando una visión a través de una disciplina que nos va a ayudar el día de mañana a permear, ¿no? A que nuestra sociedad, el tejido social se pueda componer. Estamos sembrando la semilla para que la activación física y el deporte se pueda volver una política pública de salud permanente.
0: Eric, ¿cuáles son tus redes sociales para que la gente te pueda seguir?
4: Me pueden seguir en Facebook como Eric Ortiz, en Instagram como EricORTZ23. En todos lados me van a encontrar como Eric Ortiz.
5: Pues muchísimas gracias por estar una vez más con nosotros aquí en La Hora Nacional.
4: Al contrario, muchísimas gracias a todas y todos ustedes.
0: Gracias. Y a ustedes que están en casa escuchándonos o viéndonos, gracias también. Quédense con nosotros. Los juegos de pelota forman parte de la historia y la identidad de México desde tiempos ancestrales. Representan formas de convivencia, expresión cultural y construcción comunitaria que han acompañado a distintos pueblos durante generaciones.
5: El Museo Nacional de Culturas Populares presenta la exposición Cuerpos y Canchas, jugar a la pelota en México. Y es una muestra que reúne imágenes, testimonios y distintas manifestaciones de estos juegos que siguen vivos en numerosas comunidades de nuestro país. Hoy nos acompaña Emilio Montemayor, él es director del museo, para platicar sobre esta exposición. Emilio, bienvenido a La Hora Nacional, qué gusto tenerte por acá.
6: Muchísimas gracias por la invitación, un placer estar aquí.
0: Platícanos un poquito de la exposición Cuerpos y Canchas. ¿De dónde surge la idea de armar una exposición?
6: No es ninguna originalidad el plantear una exposición alrededor del evento que le tocó a México ser parte de las sedes, y precisamente lo que intentamos aquí es que podíamos aportar ante toda esa oferta desde el carácter de cultura popular que el museo importa o tiene como propósito mostrar y difundir, y buscando, digamos, como maneras originales y atractivas de mostrar este tema, surgió esta exposición, que un poco es devolver la pelota a quienes juegan el fútbol, no solamente como un espectáculo de grandes estrellas, sino el día a día de los mexicanos, y cómo nos hemos apropiado del fútbol por un lado, pero también cómo el fútbol convive con otras manifestaciones de más antiguo arraigo en la sociedad mexicana. Y entonces lo que ocurrió, digamos, en esta exposición es que no proponemos hacer un viaje por toda la geografía del país y las distintas variantes del juego de pelota que se practican, que son muchísimas.
5: Muchísimas, sí.
6: Casi cada estado o región tiene como su propia variante y su propio uniforme y su propio tipo de pelota.
5: Su propia afición, eso es bien importante.
6: Exactamente, ¿no? Lo que intentamos más bien fue hacer un viaje a través del cuerpo, y por eso la exposición se llama De Cuerpos y Canchas, jugar a la pelota en México. Entonces, ¿cómo utilizamos distintas partes del cuerpo para jugar distintas movilidades del juego de pelota?
5: Y el Museo de Culturas Populares, desde que yo tengo memoria, ha hecho unas exposiciones increíbles. Yo me acuerdo de la del circo, de los cuentos.
0: Las luchas.
5: La de las luchas.
0: Muy épica.
5: Seguramente esta exposición debe tener como esa magia que siempre ha tenido el Museo Nacional de Culturas Populares.
6: Intentamos precisamente como recuperar esa parte atractiva del museo, que yo creo que en gran medida se nutre también como de la propia voz y visión de la gente. Fue una exposición que salió como muy rápida. El museo, tengo el honor y la oportunidad de estarlo dirigiendo desde hace apenas 4 meses. Entonces la sacamos como muy al vapor con el equipo del museo, que es fantástico, la verdad.
5: Pues, la palabra clave es equipo.
6: Exactamente, es un gran equipo.
0: Emilio, dinos, ¿hasta cuándo podemos ver la exposición?
6: La exposición va a estar abierta hasta todo el mes de septiembre.
0: Ok.
6: Montamos a principios de octubre.
0: Ah, buenísimo. Hay tiempo.
6: Tienen bastante tiempo. Vale la pena señalar que en todo este tiempo vamos a tener distintas actividades, incluso conversatorios como a distancia, ¿no? Con gente que practica juegos de pelota en otros estados. Vamos a tener también demostraciones de juegos de pelota en los propios patios del museo,
5: sí,
6: ¿no? Que estén atentos a nuestras redes, ahí van a poder ver. Vamos a tener una exhibición de ulama, que es el que se juega con la cadera. Vamos a tener una exhibición de pelota mixteca, que es el que se juega con los guantes, y también de pelota tarasca, que es la que se incendia. Entonces,
5: wow,
6: yo creo que va a ser un gran espectáculo.
5: Y hablando de redes,
0: sí, justo,
6: búscanos como Museo Nacional de Culturas Populares. Estamos en Facebook, en X, en Instagram, en YouTube, y la página web del museo, que es www.mncp.gob.mx.
5: MNCP, Museo Nacional de Culturas Populares. Perfecto, Emilio, pues muchísimas gracias.
6: Al contrario, un
5: qué
6: placer.
5: Gusto, y hay que ir a ver esa exposición ya.
0: Totalmente.
6: Vayan, se van a encontrar muchas sorpresas.
0: Gracias a todas las personas que nos acompañan. Ya tienen un plan más para hacer si están en la Ciudad de México en estas fechas. Y pues el plan sigue siendo quedarse en La Hora Nacional. El 6 de julio se conmemora el natalicio de Frida Kahlo. Su obra, que es reconocida mundialmente, explora temas como la identidad, el dolor y la condición humana desde lo que solo se puede definir como una perspectiva súper personal.
5: Frida Kahlo es un referente del arte latinoamericano y un símbolo cultural de México a nivel global. Vamos a ver y a escuchar una cápsula sobre ella.
7: Frida Kahlo nació el 6 de julio de 1907. Aunque ella solía afirmar que había nacido en 1910, para reivindicarse como hija de la Revolución Mexicana. A los 14 años ingresó a la Escuela Nacional Preparatoria. De los 2.000 estudiantes matriculados, Frida fue una de las 35 mujeres admitidas. Ahí fue parte de los Cachuchas, un grupo de jóvenes que usaban gorras en rebelión contra el código de vestimenta de la época. Cuando Frida tenía 18 años, sufrió un accidente de tránsito que la marcaría de por vida. Fue el inicio de mucho sufrimiento, pero también el nacimiento de su singular expresión artística en torno al dolor. En la década de 1920, Frida comenzó a simpatizar con el Partido Comunista Mexicano. Conoció al revolucionario cubano Julio Antonio Mella y a la fotógrafa italiana Tina Modotti, más tarde su íntima amiga. En esa época también conoció a Diego Rivera, con quien mantuvo una intensa relación amorosa, artística y política hasta el fin de sus días. La figura de Frida apareció en varios murales de Rivera en espacios públicos, como la Secretaría de Educación Pública. Luego de vivir un tiempo en Estados Unidos debido a la persecución que padecieron los comunistas en México, Frida volvió al país junto a Rivera. En 1936, la artista reanudó su actividad política. Fundó un comité de solidaridad con los republicanos durante la Guerra Civil Española y, junto a otros intelectuales, intercedió ante el presidente Lázaro Cárdenas para lograr el asilo político de León Trotsky y su esposa Natalia Sedova, a quienes Frida misma recibió en Tampico, para después hospedarlos en su Casa Azul. Impulsores de una idea de mexicanidad opuesta al colonialismo cultural, Frida y Diego promovieron el arte precolombino, sembraron plantas nativas en su casa y Frida vistió textiles indígenas, principalmente del Istmo de Tehuantepec. Frida Kahlo fue una mujer revolucionaria más allá del ámbito político. Rebelde, libre y valiente, desafió la moral de su época. Fue abiertamente bisexual y su arte transgredió las representaciones de las mujeres en la pintura al retratar experiencias íntimas como el parto, la lactancia materna, el aborto y la muerte. La justicia social fue también una de las principales preocupaciones de Frida, como ella misma lo expresó en su diario.
8: Tengo mucha inquietud en el asunto de mi pintura, sobre todo por transformarla para que sea algo útil al movimiento revolucionario comunista, pues hasta ahora no he pintado sino la expresión honrada de mí misma, pero alejada absolutamente de lo que mi pintura pueda servir al partido.
7: En 1938, Frida Kahlo presentó su primera exposición individual en Nueva York. Y un año más tarde, fue invitada por André Breton para formar parte de Mexic, una exposición en el Museo del Louvre de París, que exhibió obras de artistas mexicanos. Una de las pinturas exhibidas fue su autorretrato, El Marco. Frida Kahlo participó activamente, y en la medida en que su salud se lo permitió, en movilizaciones obreras y en actos del Partido Comunista Mexicano. Denunció al fascismo y durante la llamada Guerra Fría, se sumó a decenas de intelectuales mexicanos que se manifestaron en contra de la guerra y del imperialismo capitalista. Sus convicciones políticas la acompañaron hasta el final de su vida. 11 días antes de su fallecimiento, Frida participó en la protesta contra el golpe de Estado en Guatemala, apoyado por Estados Unidos, que derrocó al presidente Jacobo Arbenz. Kahlo fue fotografiada en silla de ruedas, llevada por Diego Rivera y portando una pancarta con la Paloma de la Paz. Frida Kahlo murió el 13 de julio de 1954. Su funeral se llevó a cabo en el Palacio de Bellas Artes. Su féretro fue cubierto con una bandera comunista, lo que generó una fuerte polémica por el creciente ambiente anticomunista que reinaba en los círculos del poder político y económico. Su despedida en Bellas Artes fue un eco de lo que buscó en su vida.
8: Siempre revolucionaria, nunca muerta, nunca inútil.
2: Laura Naime toma las frecuencias radiofónicas de todo el país y es por eso que los invitamos a que pongan mucha atención porque vienen dos grandes amigos a platicarnos de nuestras raíces. Aprendamos del futuro de México con Miranda y con Damián. ¿Cómo están? ¿Cómo estás, Miranda?
9: Hola, muy bien.
2: Mayepe, Miranda.
9: Mayepe.
2: Oye, hoy tienes algo que contarnos, ¿verdad?
9: Sí, les voy a contar de la lengua zapoteca, o sí, más bien de la gente de la lengua zapoteca. Ellos son conocidos como la gente de las nubes. Ellos eran buenos artesanos y buenos agricultores. De hecho, crearon un calendario usando glifos. Ellos construyeron la ciudad de Monte Albán y ya casi hay 500,000 de habitantes. ¿Sabían que hay 60 variantes lingüísticas del zapoteco?
2: ¡Wow! Cultura de Oaxaca, gente de las nubes, muchos hablantes. Y afortunadamente hoy vamos a aprender algo nuevo. ¿Estás listo, Damián, para aprender una nueva palabra?
9: Sí.
2: Nosotros también. ¿Mandas?
9: Vamos a la cápsula de la hora Naime.
1: Y ya llegó nuestra hora Naime, también conocida como la hora del corazón, un espacio dedicado a escuchar, aprender y valorar las lenguas originarias de nuestro país.
0: En esta sección, niñas y niños de distintas comunidades indígenas comparten con nosotros la forma en la que dan un saludo en su lengua nativa. Hoy conoceremos la lengua Ditza Shitza.
10: Hola, mi nombre es Jennifer Melissa. Soy de la comunidad de Tanetse de Zaragoza. Bienvenidos a la hora Naime, tiempo del corazón. Hoy vamos a aprender a saludar en Ditza Shitza. Repitan conmigo. Pariush. Pariush. Otra vez. Pariush. Recuerden enseñar a sus hijos e hijas el Ditza Shitza. Shklenli.
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0: Las historias que cruzan el deporte, la cultura y la vida cotidiana nos recuerdan que lo que compartimos va mucho más allá de un resultado.
1: Y como dijo Octavio Paz, la identidad es la memoria que tenemos de nosotros mismos. Y en esa memoria también caben los juegos, las voces y las celebraciones colectivas.
0: Muchas gracias por acompañarnos en esta primera parte de la Hora Nacional. Antes de irnos, queremos mandarle saludos a las personas que nos escriben. Esta semana van para Eduardo Mena en la Ciudad de México, Alex Martínez, Mariana López, Carlos Hernández en Monterrey, Sofía Ramírez en Querétaro y Ana Torres en Morelia.
1: También para Leticia del Carmen Caballero de Tizapán, San Ángel, Julio César Pérez Pérez de Tabasco, Edgar Bennett y Valentín Clemente Chino.
0: Y más saludos para Ricardo Salgado en San Luis Potosí, Paola Jiménez en Aguascalientes, Luis Fernando Ortiz, Carla Núñez y Víctor Ríos en Ecatepec.
1: Y recuerden que pueden escribirnos en YouTube, en Facebook, Instagram, TikTok, X y Spotify, y también nos pueden contactar en el siguiente número. Apúntenle: 5534-834239, o mandarnos un correo a lahoranacional@segov.gov.mx. Que tengan una gran noche y una excelente semana.
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0: Buenas noches, amigos de Jalisco en la Hora Nacional. Hemos llegado a un nuevo domingo, un nuevo espacio dedicado a nuestro estado. Mi nombre es Begoña Lomelí y con mucho gusto saludo a todo el equipo que forma parte de la producción de este programa. Gracias a Raúl Peguero en la producción, a Carlos Alcántara igualmente, Fortino Montaño, muchas gracias también por estar en este especial. Y también a todas las radiodifusoras del estado de Jalisco, gracias a las cuales es posible que este programa se escuche en su estación de radio favorita. Muchas gracias. Un abrazo para todos ustedes y, por supuesto, para todos los radioescuchas de Jalisco en la Hora Nacional. Hoy tenemos un programa muy especial. Los programas especiales nos llenan de gusto, nos llenan de orgullo, porque normalmente los hacemos para dedicárselos a jaliscienses, a personas que han llevado a cabo en Jalisco su carrera, que aquí se han desarrollado, que aquí han crecido, que la misma tierra jalisciense los ha inspirado, los ha arropado, les ha dado proyectos, impulso, y no solamente a nivel nacional, sino también a nivel internacional. Y en las diferentes artes, en los diferentes oficios, siempre los jaliscienses presentes y con mucho éxito y con mucho empuje. Y esta noche, el especial de hoy, nos llevará a la música, nos llevará a la familia, nos llevará, por supuesto, a la tierra jalisciense, a un estado hermano también como es Sonora. Y es por eso que saludo con mucho gusto al músico Héctor Quintana. ¿Cómo estás, Héctor? Buenas noches, bienvenido.
1: Querida, buenas noches para todos. Un abrazo, es una gran emoción. Gracias por el espacio, gracias por tenerme aquí. De verdad es que es un honor, una bendición estar acá y nada, pues muchísimo gusto.
0: Gracias, Héctor. Héctor Quintana es músico desde muy, muy, muy chiquito. Él nace con la música. Ahorita nos platicará también esta formación musical y también con su familia. Pero a Héctor Quintana lo podemos identificar por varios proyectos musicales, tanto propios como también familiares o con otros amigos músicos, con compañeros, con colegas. Pero también identificar a Héctor Quintana por ser el percusionista de una agrupación muy importante, jalisciense, mexicana, que yo digo, levantas una piedra en cualquier parte del mundo y ahí está Maná, ahí percusionista está. De Maná. Es cierto, ¿no? Es impresionante el trabajo que han hecho.
1: Sí.
0: Y tú como percusionista de esta agrupación por ya dos décadas, Héctor.
1: Ya dos décadas, el próximo año voy a cumplir 20 años que no me corren.
0: Bueno, eso habla bien de
1: sí,
0: ti.
1: Sí, sí, fíjate, me contrataron por 3 meses y hasta ahorita ahí va la cosa.
0: No se ha rescindido el contrato.
1: Ajá, estamos ahí. No, pues un honor de ser parte de esta banda tan... Mira cómo está dejando huella, ¿no? Uh-huh. Lo que pasó recientemente acá en la ciudad, en Guadalajara, fue histórico. Uh-huh. Fue una cosa memorable, épica, que Maná se lleva en el corazón. Y por supuesto que Héctor Quintana también. Fue un momento muy, muy especial. Y nada, pues con mucho gusto compartiendo con la gente acerca de esto. Tengo ya como, te digo, voy a cumplir 20 años ya como percusionista y corista con la banda. Uh-huh. Maná. Yo vivo en Los Ángeles y nada, estamos al pie del cañón llevando la música mexicana, la música del rock mexicano por todos los países del mundo por donde vamos, con mucho orgullo.
0: Héctor, el pasado 17 de junio, como comentas, fue un hecho histórico por muchos motivos, para la agrupación, para todo el equipo técnico, logística, todo el equipo que forma parte de este ejército, pero también para los jaliscienses, para personas de Zacatecas, de Aguascalientes, de Monterrey, que vinieron a formar parte de este conglomerado de personas que nos reunimos en torno a la Glorieta Minerva, las calles circundantes, Avenida Vallarta, donde estaba el escenario principal, para ver y escuchar a Maná. Fue un momento histórico, sin duda, ¿eh?
1: Histórico, y los videos que estoy viendo en las redes sociales con esos drones y esas tomas y esas cosas, constatan, ¿no?, esta locura. Nosotros, es un monstruo de producción, ¿no?
0: Sí.
1: Porque tener a más de 150 mil personas, casi 200 mil personas en el concierto, requiere una logística gigante. Entonces, ser parte de todo esto, estar arriba del escenario, yo creo que este concierto para los Maná ha sido una constatación, es el resultado del esfuerzo de esta banda que hace 30 o 40 años andaban ahí apretujados en una combi viajando por todo Jalisco, Michoacán, los estados, por todo México, entre bocinas, ahí todos apretujados, yendo y viniendo el mismo día, haciendo 2 eventos, 3 eventos, el mismo día, trabajando durísimo y bueno, cosechando estos resultados.
0: Sí.
1: Increíble, increíble. La verdad es que Maná se lleva un recuerdo, una noche histórica. histórica que nos llevamos en el corazón.
0: Percusionista y corista de Maná. Y entonces esa noche, bueno, esa tarde-noche teníamos el escenario y ahí estaba Héctor Quintana.
1: Ahí está.
0: ¿Qué instrumentos llevabas esa tarde, Héctor?
1: Sí, mira, yo tengo mi set de percusiones, uh-huh. Que es yo uso 3 congas, 2 bongos. La verdad es que es un poco modesto en el sentido de que yo me concentro más, o mi rol principal es la parte vocal. Además de el animal de la batería que tenemos ahí, pues tampoco no es que haga mucha falta. El trabajo, no, Alex.
0: Hijo, un animal.
1: No, sí, exactamente. Por eso le decimos así.
0: Bien.
1: Y entonces, sí, yo estoy más encargado de la parte vocal, pero claro, hago las percusiones y los coros ahí con los Maná. Ese es un, digo, diciéndolo brevemente, ese es mi trabajo. Segunda voz y percusiones.
0: Héctor, al final del concierto, al primero que presenta Fer, ¿es a ti?
1: Sí, sí, es correcto.
0: Y te presenta tan bonito, con tanto cariño, va, se acerca ahí a la derecha del escenario.
1: Sí.
0: Y dice, y aquí, y tan joven, desde muy chiquito, relacionado con la música, su familia relacionada con la música. Y entonces te echa muchas flores, bien merecidas, por supuesto, y no, presenta parece. Héctor Quintana, la familia Quintana de músicos.
1: Sí, Fer de Maná tiene una relación ya de muchos años con mi hermano Fernando, de Radiopatías, de Bacanora, de Mr. Q. Así que hay una relación ya de muchos años de amistad, antes de entrar a la banda, y por supuesto que el vínculo, el cariño, Fer de Maná siempre me lo dice que admira mucho, pues, el talento, la familia, a mi hermano, al Fernando, ¿no? Y siempre demuestra mucho cariño, y nosotros, pues, encantados y bendecidos, pues, ¿no?, de estar ahí formando parte de todo este proyecto.
0: Formas parte de este proyecto, tienes tus proyectos también como solista, y, pues, ¿cuántos instrumentos tocas, Héctor? Porque lo platicamos también en otro espacio, ¿no? Digo,
1: sí.
0: La voz, por supuesto, las percusiones y vámonos.
1: Fíjate, mira, yo canto desde los 4 años, toco la guitarra desde los 7 años, aprendí a tocar el bajo a partir más o menos de los 15, 16 años, y esos fueron por mucho tiempo, más de 10 años, mis instrumentos principales, y cuando se me viene la oportunidad para audicionar,

0: sabes con qué canción te dice Fer, esto, sí, vente, vámonos, sí, para escucharla, por favor.
1: Claro que sí, es una canción muy eso, imagínate, con esta canción, digamos que fue la que me abrió las puertas ahí con los Maná, del corazón y los oídos de la banda de Maná para darme la oportunidad que tengo, y esta es una canción del maestro Ray Charles, que es muy significativa para mí, y lo comparto con mucho cariño para todos, y esto se llama Georgia On My Mind.
0: Es Héctor Quintana a quien escuchas, y a quien escucharemos también con esta versión en Jalisco en la Hora Nacional. Regresamos para seguir charlando.

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1: Regresamos a Jalisco en la Hora Nacional. Está con nosotros Héctor Quintana, con quien platicamos esta noche en este especial, porque lo hemos dicho así, este espacio Jalisco en la Hora Nacional da voz a los jaliscienses, a quienes han desarrollado también su

0: carrera aquí, y este es un buen ejemplo tuyo, Héctor Quintana, músico, porque si bien Héctor Quintana nace en Sonora, desde muy joven también, mucha relación con Jalisco, y prácticamente, pues, aquí llevas a cabo tu carrera, aunque vivas en Estados Unidos.
1: Absolutamente, yo, todos mis hermanos a nuestros 18, 19 años nos venimos acá a la ciudad de Guadalajara a desenvolvernos, a estudiar y desarrollar, pues, la carrera musical de cada uno. En el caso mío, yo llegué en 1996 y yo me considero absolutamente, tengo una hija, tengo familia, primos, hermanos, tíos, muchos amigos y mucho cariño de la gente. Yo soy un tapatío adoptado ya, ya desde más de ahora casi 30 años, ¿no? Entonces, un cariño muy especial. Guadalajara y Jalisco forma para nosotros una parte angular, ¿no?, de nuestra carrera musical y por lo tanto de nuestro corazón.
0: Sí, Héctor, y hablas también de estos proyectos con tus hermanos, que todos son súper músicos, muy entregados, muy responsables, muy apasionados también por la misma arte. ¿Y cómo es también los diferentes géneros musicales, Héctor? Porque si tenemos el jazz y jazz latino con Bacanora, luego nos vamos al rock, luego volvemos a los ritmos latinos, la música, algo también del blues. ¿Cómo te manejas y te desenvuelves por los diferentes géneros musicales?
1: Sí, mira, es una historia que cierra muy bonito en el sentido de que ahora, por ejemplo, con este proyecto que se llama Mr. Q, que es de rock clásico, pues hacemos un homenaje a esta música que crecimos escuchando cuando éramos chicos, que nos dota totalmente de sentido a nosotros como hermanos, como familia, aparte con las agendas tan complicadas que tenemos cada uno de nosotros, cada uno por su lado, pues Mr. Q en ese sentido, o sea, no solo nos permite brindar al público una noche muy bonita de rock, de buen rock clásico, sino que también el vínculo familiar se fortalece y también es una parte fundamental para nosotros que somos, tratamos de mantenernos muy unidos, y por supuesto que Mr. Q es un gran pretexto para estar en contacto, para tener cosas en común y poderlas llevar a cabo, para estar juntos. Nos importa mucho.
0: Son tan importantes los covers y las agrupaciones de covers.
1: Absolutamente.
0: No, o sea, digo,
1: es una escuela.
0: Sí, gran escuela, porque aparte escuchas, generas y reproduces diferentes géneros musicales. Voces también de músicos, de frontman o mujeres, que hay agrupaciones, sector, que hacen sus propias versiones sobre el cover y se respeta. Pero oye, hacer un cover lo más fiel posible también requiere, y justamente esta gran escuela que dan las bandas de covers.
1: Así es, y yo cuando llegué en el 96, al igual que todos mis hermanos, tuvimos que tocar un montón de música, y eso es lo que te digo, es la escuela que te da
0: el hueso, como le llaman.
1: Claro, por supuesto.
0: Entonces, el respetable hueso.
1: Por supuesto, entonces tocar en una fiesta, por ejemplo, de graduación, en una boda, en una fiesta así, como músico, como ejecutante, como performer, te permite pasar de repertorios que tienen que ver a lo mejor con Frank Sinatra o Glenn Miller, hasta las cumbias de Mickey Laure y pasando por el Caballo Dorado, etcétera.
0: Claro.
1: No, pero es una gran escuela, es una gran escuela que te forma, que te permite foguearte, ¿no? En la parte en tu relación con el instrumento. Es una gran escuela. Hay que respetarlo mucho. Y lo Mr. Q, una característica que tiene, definitivamente, es tratar de reproducir fielmente las canciones como suenan en el disco. Entonces, no, imagínate, es demasiado emocionante, apasionante para nosotros, así que lo hacemos con mucho cariño y con mucha seriedad.
0: Exacto, y que las personas pueden seguir las redes sociales de Mr. Q,
1: sí.
0: MRQ de Quintana, ¿no? Es la Q de
1: la
0: Quintana.
1: La Q de Quintana, sí. Mr. Q, Hermanos Quintana, así nos encuentran en las redes sociales, y en el caso mío personal, yo estoy como Héctor Quintana, _music, así me encuentran, y nada, muchísimas gracias, la estoy pasando increíble, y les mostramos alguna cancioncita o qué es que...
0: Pues sí, tú sí. Dime, ¿qué escuchamos ahora?
1: Órale, me gustaría anunciarles esta canción que viene en mi disco, y es un homenaje a, en este caso, al señor Roberto Cantoral y al señor José José. Esto se llama El Triste. Vámonos.
0: ¡Ay!

0: Héctor, pues más música. Héctor Quintana esta noche en Jalisco en la Hora Nacional, mostrándonos su arte, su música. Y bueno, pues tanto en México, en Estados Unidos, en diferentes partes del mundo, ya sea con el proyecto con Maná, con el proyecto de Mr. Q, con tus hermanos, con los hermanos Quintana, a quienes les mandamos muchísimos saludos. Y también me parece, Héctor, muy pertinente hacer un agradecimiento por parte de una sociedad que escucha su música, porque también son maestros. O sea, generar también el gusto, la música, interpretar instrumentos y compartirlo a través de la enseñanza. Y es que eso también ustedes lo hacen, ya sea de forma individual, ¿no? Fer, en su caso, o tú también llevando este testimonio de la música. Yo creo que hay jóvenes, hay niños, que en tu caso, en el caso de ustedes, que los ven tocar y dicen, yo quiero aprender a tocar eso, yo quiero aprender a cantar así.
1: Sí, sí, sí. Es una gran responsabilidad. A mí la gente me escribe en las redes y me dice, oye, crecí escuchando esta música porque mis papás, yo cuando estaba chiquito escuchaba. Es una gran inspiración, es una fuente de inspiración, y para mí, pues es una bendición y es una responsabilidad, porque por supuesto que lo que hay que hacer es intentar que los que vienen, sobre todo los más chicos, los más jóvenes que vienen con ganas de aprender, que tengan la posibilidad de educarse, ¿no? De educarse, de formarse musicalmente, y pues ser esa inspiración para otros es una gran responsabilidad. Y yo a mí me encanta y trato de hacerlo con todo el corazón, de brindar, de enseñar lo que yo he aprendido, compartirlo para que otros tengan la posibilidad, y en la medida de lo posible, pues que de lo que yo pueda brindar en mis conocimientos, experiencia, ayuda, que puedan aprender, que puedan crecer.
0: Héctor Quintana, muchas gracias por estar aquí en Jalisco en la Hora Nacional, por venir a compartirnos tu historia, tu testimonio, tu historia con la música y estas experiencias que te han llevado a estar donde estás, y larga vida y más experiencias y más éxitos para Héctor Quintana y los proyectos en los cuales formas parte.
1: Querida, muchísimas gracias, un abrazo para toda la audiencia con mucho cariño, bendiciones para todos, cuídense mucho, síganos en las redes sociales y vamos a venir acá pronto con más música de Mr. Q, de Tributo Maná, de mi trabajo como productor también, como compositor, de eso hablamos la siguiente vez.
0: Bueno, ganador del Grammy, por favor. Sí, ¿no? Sí, en esta producción que se llevó a cabo con Alice Cooper.
1: Estamos trabajando durísimo, yo vivo allá en Los Ángeles y me estoy también desenvolviendo como productor, como compositor, arreglista, etcétera. Nada, bendiciones para todos, muchas gracias y estamos aquí en contacto.
0: Gracias. Héctor Quintana en Jalisco en la Hora Nacional. ¿Nos vamos con alguna canción?
1: Simón, vámonos con esta canción que se llama Enséñame a Olvidar.

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2: ¿Sabías que la mayoría de nuestras interacciones con las personas se da en el plano energético sin importar la distancia? Nos cuesta trabajo comprender esto que algunos científicos se atreven a afirmar. Sin embargo, Stephen Hawking, el científico inglés, decía: lo que ahora parecen paradojas de la física cuántica serán sentido común para los hijos de nuestros hijos. Todos nos conectamos e intercambiamos energía de manera constante. Los científicos han demostrado que cuando un átomo está cerca del otro, se influencian mutuamente y quedan entrelazados para siempre, sin importar cuánto se separen. Es decir, nada está aislado de nada. Esta interrelación daría como resultado una unidad indivisible. Si afecta a una parte, afecta al todo. Es por eso que te invito a crear un sentido de bienestar. ¿Cómo? Cambia tus pensamientos, en especial aquellos que te surgen con esa persona que te incomoda. Mándale buenos pensamientos, sí, escuchaste bien. ¿Quién será el mayor beneficiado o beneficiada? Por supuesto, tú. Te comparto un experimento de un connotado científico mexicano de la UNAM que desapareció de manera misteriosa en diciembre de 1994 y a quien, a mi parecer, no se le ha dado el reconocimiento merecido y nos habla de esto que te acabo de mencionar. Su nombre es Jacobo Greenberg Silberbaum, neuropsicofisiólogo, autor de varios libros, apasionado investigador y pionero del estudio del cerebro y la conciencia en México, cuyo paradero se desconoció un día antes del festejo de su cumpleaños 48. Uno de los experimentos que dieron más reconocimiento a Greenberg fue aquel en el que conectó a dos personas a un electroencefalograma y las ubicó en cuartos aislados, muy separados entre sí. La primera fue expuesta a una serie de luces estroboscópicas. Lo sorprendente fue que el patrón de las ondas cerebrales producido a partir de la percepción de sus ojos aparecía tanto en el electroencefalograma de esa persona como en el de la segunda, quien no estaba cerca de las luces. Afirmar que comprendemos el cerebro y sus funciones en su totalidad sería muy atrevido, dijo Greenberg un día en una entrevista para la televisión española. Dicho experimento lo replicó más tarde el neuropsiquiatra inglés Peter Fenwick y obtuvo los mismos resultados. ¿A qué voy con esto? A que científicos como Greenberg y muchos otros estudiosos de la física cuántica han comprobado que nuestros pensamientos y nuestras emociones se transmiten en una especie de web o matrix holográfica que nos conecta a todos, lo que crea una interrelación entre las cosas y las personas. Lo que me parece interesante de esta teoría es la posibilidad de que nuestros pensamientos y emociones impacten de manera positiva a las personas a nuestro alrededor y a nuestro medio ambiente. Por ello, cuando generamos pensamientos de ánimo, de amor, de entusiasmo, de pasión por lo que hacemos, inspiramos, contagiamos y contribuimos de manera favorable a nuestro entorno. Por el contrario, cuando juzgamos negativamente a otros en nuestra mente, aún sin expresarlo de manera verbal, afectamos el ambiente, la calidad de nuestras relaciones y, por supuesto, nos dañamos a nosotros mismos. Si tú, querido radioescucha, eres jefe, padre o madre de familia, empresario, emprendedora, estudiante o líder de alguna agrupación, ¿por qué no considerar estos aspectos para tu entorno? Puedes generar y enviar amor, compasión, aprecio, tolerancia y demás emociones positivas a las personas que forman parte de tu vida. ¿Te imaginas cuánto contribuiríamos al bienestar del planeta si así lo hiciéramos todos?
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3: Adivina, adivinador, las encuentras en cada esquina, te acompañan en las fiestas y es casi imposible resistirse a ellas. ¿Ya sabes qué son?
4: Exacto, las papitas y las frituras. ¿Pero sabes todo lo que contienen? No te dejes llevar solo por el antojo. Acompáñanos a descubrir el estudio de calidad.
3: También te compartimos otras opciones para que no gastes al disfrutar del mundial.
4: Quédate en la Revista del Consumidor Radio.
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4: Las papas y las frituras forman parte habitual de la dieta de muchas personas mexicanas. Pero, ¿sabías que las frituras que consumes son resultado de la transformación de un alimento originario de América? La papa y otros ingredientes como el maíz y el trigo son transformados en botanas mediante procesos como el corte, la fritura y el sazonado. De acuerdo con datos de Statista, en 2025, el consumo de botanas saladas en México alcanzó un promedio de 10.9 kilos por persona, lo que refleja su amplia disponibilidad y arraigo en los hábitos de consumo actuales.
3: Y ante la gran variedad de papas y frituras de maíz y trigo, el laboratorio se dio a la tarea de analizarlas para que sepas exactamente qué estás consumiendo. Se analizaron 67 productos en total, 33 papas, 4 productos a base de papa, 24 botanas de maíz y 6 botanas de trigo. Al examinarlos, se verificaron distintos aspectos. Se comprobó que la información en las etiquetas de los productos cumpliera con la norma oficial mexicana.
4: Además, para analizar el contenido dentro del empaque, se comprobó que todos los productos cumplieran con las cantidades declaradas de contenido neto, sodio y contenido energético.
3: También se analizó el aporte nutrimental, es decir, la cantidad de proteínas, grasas y carbohidratos, los principales componentes que aportan energía a nuestro cuerpo. Sin embargo, no hay que olvidar que es importantísimo mantener el equilibrio en su consumo.
4: ¿Cuáles fueron los resultados? Todos los productos cumplieron con el contenido neto declarado. Sin embargo, existen 7 productos que contienen más sodio del que declaran. 5 de la marca Great Value, los Sabritones Rodaca Sabor Sal y Limón y los Totis Donitas Chile y Limón. Otro producto que no cumple con lo que declara es Bocados Bocachitos, ya que en su empaque indica

0: que contiene queso, pero no es así.
1: Y hablando de veracidad, estos productos contienen más grasa de la que declaran. Las papas Great Value Jalapeño Crujientes, Sol Tubi Papa Adobadas, Totis Pops, Valley Foods Potato Chips Limón Crujiente, Totis Pops Corte Casero y las Valley Foods Potato Chips Rich Crujiente. También las frituras de trigo que excedieron la cantidad de grasas declaradas fueron Chicharrones de Fuego y Chicharrones Sabor Chile Limón, ambos de la marca Great Value. Y en cuanto a las frituras de maíz que no cumplen, son Bocados Bocachitos, Churritos Natural Sol, Doritos Nacho y los Takis Chile Limón.
0: Ahora pasamos a otro aspecto del estudio, la veracidad respecto a la cantidad de proteína declarada. Las siguientes papas fritas que contienen menos proteína de la que declaran, dos de la marca Great Value, en sus sabores queso jalapeño y adobadas, Sol Tubi Papa Rifaditas y Totis Paps Corte Casero. En el caso de las frituras de maíz, Frito Sabor Chile y Limón, Quesabritas, Rancheritos Original y Tostitos. Y por último, las frituras de trigo, Sabritones Rodajas, Sabor Sal y Limón y Totis Donitas Limón y Sal.
1: Lo mejor para consumir estos productos es seguir las siguientes recomendaciones. Aunque las botanas tienen una vida en anaquel bastante amplia, no te confíes. Verifica siempre que el empaque esté íntegro y que la fecha de caducidad esté vigente. Conserva el producto en su empaque original bien cerrado, a temperatura ambiente y lejos del calor o la luz solar directa.
0: La Organización Mundial de la Salud recomienda no exceder los 2000 miligramos de sodio al día, lo que equivale a menos de 5 gramos de sal. Una sola bolsa de estas botanas puede cubrir más de la mitad de ese límite. ¿Te imaginas? Recuerda que el consumo frecuente de estos productos procesados contribuye al sobrepeso y la obesidad.
1: Ojo, si vives con hipertensión arterial, diabetes, sobrepeso u obesidad, lo mejor es evitar o limitar su consumo debido a su alto contenido de sodio y grasas saturadas. Disfrútalas de vez en cuando y compensa siempre con una dieta rica en vegetales y actividad física. Tu cuerpo agradece los buenos hábitos.
0: Mantener una alimentación moderada, adecuada y equilibrada es la clave para prevenir enfermedades como diabetes o las cardiopatías. Pequeños cambios en tu dieta diaria pueden marcar la diferencia.
2: Vista del consumidor.
0: El consumo responsable está presente en todas partes, hasta en la Copa Mundial de Fútbol 2026, que por cierto, será la más grande de la historia. 48 selecciones, 104 partidos y 16 ciudades con sede en Canadá, México y Estados Unidos.
1: Así que, si vas a disfrutar del torneo en casa, prepárate con tiempo y que no te metan gol al presupuesto. Tu sala puede ser la mejor sede mundialista.
0: Para acompañar el juego, puedes preparar los alimentos u organizar una cooperación entre quienes te acompañen. Toma en cuenta que si prefieres comprar comida a domicilio, los precios suelen elevarse debido a la alta demanda y los tiempos de entrega podrían ser más largos de lo habitual.
1: Para que vayas haciendo cuentas, te armamos estas opciones de botanas calculadas para 12 personas. Si no quieres complicarte, una opción rápida es comprar jamón, salchichas y queso fresco. Necesitaremos 4 paquetes de jamón Virginia de pavo de 250 gramos, 2 paquetes de salchicha Frankfurt de pavo de medio kilo y 3 paquetes de queso fresco de 360 gramos. El costo aproximado por todo el paquete es de 390 pesos. Ojo, este es un precio promedio.
0: Otra opción es ofrecer fruta fresca y saludable. El melón, la sandía, la piña son las frutas de temporada. También puedes utilizar jícama, pepino y zanahoria con chile y limón, ya que son opciones nutritivas que no requieren una preparación compleja. Tomando en cuenta la fruta, el chile en polvo, el limón y la salsa picante, gastarías aproximadamente 395 pesos.
1: ¿Y por qué no unos tacos placeros? Esta opción es muy práctica y deliciosa. Decide qué ingredientes comprar, colócalos en la tortilla y listo. Si incluyes chicharrón seco, queso doble crema, tortillas, queso de puerco, aguacate, cebolla cambray, pápalo, nopales preparados y los ingredientes para el pico de gallo, podrías estar gastando aproximadamente 625 pesos para 12 personas.
0: Y que no falte la bebida. Con unos 92 pesos aproximadamente, puedes preparar 5 litros de agua fresca. Tienes tres opciones: usar un cuarto de kilo de jamaica, 600 gramos de tamarindo o un kilo de limón. Eso sí, si le vas a poner azúcar, calcula unos 20 pesos más por kilo. Si decides incluir todas las opciones, el gasto total estimado será de poco más de 1,400 pesos. Recuerda que este monto es una referencia que varía según la marca y el lugar de compra. Y si piensas renovar tu pantalla por una mejor o de más pulgadas, consulta nuestro estudio de calidad de pantallas LED en la revista del consumidor de junio. Disfruta el mundial con un consumo responsable y considerando las siguientes recomendaciones.
1: Toma en cuenta la duración de los partidos. En la inauguración y en las fases finales, los partidos pueden extenderse más de lo habitual. Considera una duración aproximada de 4 horas.
0: Considera los gustos de todas y todos. Incluye opciones variadas de alimentos y bebidas.
1: No olvides la garantía. Si compras una pantalla, compara precios, sella la garantía y guarda el comprobante de compra.
0: Recuerda que el artículo 12 de la Ley Federal de Protección al Consumidor especifica que el proveedor tiene la obligación de entregar factura o comprobante.
1: En este mundial, sé una persona consumidora informada y responsable.
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2: 629.
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1: Seis cincuenta y uno.

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0: Guadalajara, ¿cómo están? Buenos días, sean bienvenidos a Globo 98.7. Soy Alejandro Carrión y del otro lado, bueno, de un lado de esta cabina está René Larios en los controles. En este 6 del 7 del 2026, o sea, 6 de julio del 2026. Y ahora sí, del otro lado, enfrente de mí, con los ojos hinchados.
1: Tanto llorar.
0: De tanto llorar, tanto de tristeza como de felicidad, de con la garganta lastimada, de tanto tomar. Ajá. Y de tanto gritar, obviamente, que si era gol, que si no era roja, que no lo sé. Poncho Camarena, ¿cómo estás? Buenos días.
1: Buenos días, Guadalajara, ¿cómo amanecieron? Yo sé que con el corazoncito un poco apachurrado, todos creíamos que sí. Sí. Todos creíamos que sí se podía empatar y dar la vuelta, pero pues a veces no sucede. Y así es la vida, y no le hace. Vuelta a la página y ¡viva México!
0: ¡Sí, señor! Fíjate, el día de ayer, como te lo decía fuera del aire, yo vi el partido con mis suegros, veníamos de Zacatecas, que, un paréntesis, la verdad, qué bonito Zacatecas en esta temporada, todo verde, gracias a Dios no nos llovió, porque si no hubiera cebado la fiesta, pero llovió, bueno, digo, no llovió, pero el clima estaba tan rico, fresquecito, gracias a todos aquellos, a Eden, a Javier, a Jaime y todos aquellos que nos recibieron en sus casas. Las carnes estaban perfectamente bien hechas. Y el agua amarilla, esa que con sabor a cebada,
1: estaba rica. Cerveza, cabrón.
0: La cerveza estaba deliciosa, pero ya, ok, cerramos paréntesis, muchas gracias a todos aquellos. Y regresando a, llegando aquí a mi casa, a su casa, me encontré con mi sobrino, me dijo, yo vi el gol y yo metí un gol. Yo, sí, órale. Y se le perdió la selección. Pero él viene en su rollo, pero perdió México, perdió la selección. Yo, pues sí, ni modo, ¿qué se le va a hacer? Echarle más ganas. Me dejó callado, con una cachetada de guante blanco, un niño de tan solo 5 años.
1: Yo no entiendo por qué metieron al Memote Martínez, pero bueno, eso es otro asunto.
0: Pero al rato lo desglosamos. Pero en lo que llega ese momento, hoy un 6 de julio, fíjate, Poncho Camarena.
1: Ajá.
0: 6 de julio, un día como hoy, pero de 1907, nace la pintora mexicana Frida Kahlo.
1: Hermosa.
0: Sí, guapísima. Una mujer muy adelantada para su tiempo. Nadie la entendió. Yo creo que hasta ni Diego Rivera la entendió. Y bueno, eran así como más o menos.
1: Símbolo mexicano internacional, una mujer extraordinaria que tuvo una vida súper difícil, llena de dolor, llena de muchas cosas, pero su arte quedará para la posteridad.
0: Y eso no la detuvo, estando en cama no la detuvo, siguió su vida, siguió con su actitud, con su mentalidad, hasta el último día de su vida. También un día como hoy, pero de 1971, se nos iba de este mundo terrenal Louis Armstrong. El músico. Exactamente, el trompetista.
1: What a wonderful
0: world. El del agua aguardientosa. Hablamos aguardientosa. También un día como hoy, fíjate. De aquí vamos a bueno, primero voy a guardarme hasta el final. Hoy Día Internacional del Beso Robado.
1: Aguas, besucones y besuconas, porque hoy les pueden robar un beso y hoy se vale. Hoy no se tienen que enojar.
0: Ajá, ni modo. Ajá. Ya si les toca a alguien que no les gustaba, pues ni modo. Ya
1: René nos robó un beso ahorita. Oye, ajá. ¿Qué son esos modos, René? ¿Qué son esos modos?
0: Sí, pero para otra te rasuras, guato. También, fíjate, y la imagen muy icónica donde está una marina o una enfermera en Nueva York.
1: Ajá.
0: Es un beso robado.
1: Claro.
0: No es un beso, o sea, no eran pareja las dos personas, es un beso robado y pues mira, de ahí salió. También nos decía Mundial de la Zoonosis.
1: Ándale, ¿qué es eso?
0: Sepa la bola. También es Día Mundial del Pollo Frito.
1: Esa sí me gusta.
0: El pollo frito. También es Día Mundial del Desarrollo Rural. A todos aquellos que están en el campo, también su día. Y que toda la gente en el campo, me refiero, es como del cultivo y esas cosas.
1: Qué bueno. Vivir en el campo es una cosa hermosa.
0: La verdad es que sí.
1: Y también es Día Mundial de qué, Carrión.
0: Ahí voy. Hoy cumpleaños Silvestre Stallone.
1: Claro.
0: 80 años. Así como el Dalai Lama cumple 91 años.
1: ¡Ah, hijo!
0: ¡Órale!
1: ¿Ya ven lo que es no estresarse 91 años y nosotros con 30 y tantos?
0: Todavía le cuelga al señor, ¿eh?
1: ¿Qué?
0: O sea, tiene tiempo, pues.
1: ¡Ah! Sí. Vaya, explícate. ¿No quién sabe si traen túnica?
0: A lo mejor, ¿no? No sé. Fíjate, y un día como hoy, de ahí donde estaba. Aquí lo vi, un dato interesante. Aquí. Un día como hoy, de 1957, se conocen en algún lugar del otro lado del charco, ¿ah? Un chico, un chavo que no tiene nada que ver, hacer, llamado John Lennon, y otro chavo que tampoco tiene nada que hacer, llamado Paul McCartney.
1: Ándale.
0: Y eso da pie, ajá, son ingleses, ya. Y eso da pie a que hoy es uno de los cuatro días donde se celebra el Día Mundial de los Beatles.
1: Ahorita no queremos escuchar Beatles. No, no,
0: quítalo. Sí, quítalo. No tenemos ganas de hablar con nada que tenga que ver de inglés.
1: No, ni good morning, ni nada.
0: Buenos días. Buenos días por la mañana.
1: Ya tan.
0: Buenos, y con W. Bueno.
1: Exactamente.
0: Fíjate, interesante porque son cuatro días al año de los días de este cuarteto de Liverpool. 16 de enero, 27 de febrero, 6 de julio y 10 de julio.
1: No, pues tienen más días que otra cosa.
0: No, sí. Pero más por ser cuatro, tienen que ser cuatro días. Imagínate la MS. Hoy es día de la MS porque 17 días de la MS, porque son un montón. Bueno, pero eso es lo que se festeja un día de hoy. Si tú el día de hoy estás celebrando años, estás cumpliendo en tu trabajo, estás cumpliendo con tu pareja, con tu esposa. Así es que el día de hoy, ahorita te traigo el teléfono. Hoy, el día de hoy, mándanos tu mensaje al 333-8080-987. Para saber cómo nos fue el día de ayer también, cómo está el tráfico el día de hoy. A todos aquellos que me tocó ver en el centro, regresando hacia su casa, qué bárbaros. Como que se amanecieron ahí.
1: O sea, ¿qué?
0: Y me tocó ahí ver unos que otros ahí como, ¿es en serio que vas a tu casa apenas, chavo?
1: Pues sí, chavo, perdimos, pero la fiesta no para.
0: Sí, pero hoy es lunes y hay que estar bien y de buenas, mi Pocho Camarena.
1: Exactamente, y que nos digan, después de México, ¿a qué selección van a apoyar? Yo voy por Colombia, parce.
0: Colombia.
1: Vámonos.
0: Porque Colombia está en quiniela.
1: Órale, pues.
0: Bueno,
1: pues vamos a arrancar con buena música. Llega Laura Pausini, La Soledad, La Sole.
0: Uy, qué buena canción. Tenía mucho que no escuchaba esta canción en Globo 98.7, donde tocamos éxitos
1: todo el día.
0: Ay, ni modo. Hasta ¿qué? 4 años.
1: Ni modo.
0: Ya que.

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2: 7:16 minutos.

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2: Las 7:19.

0: Minutos, arriba corazones y abajo, ¿qué, Carrión?
1: Inglaterra.
0: Abajo Inglaterra, no le hace.
1: Sí, no me importa.
0: Oye, en este momento.
1: Ah, ridículo, ¿qué es eso?
0: A ver, yo ya.
1: ¿Qué es esa vaina?
0: ¿Qué es esa vaina?
1: Explícales.
0: Fíjense,
1: ahorita lo voy a subir en redes sociales, pero se lo voy a describir. Poncho Camarena acaba de cambiar de patria, de nacionalidad.
0: Eso nunca.
1: De corazón.
0: De apoyo, sí.
1: De colores. Porque deja de ser verde, por así decirlo, y se vuelve amarillo.
0: Amarillo.
1: Amarillo, no Brasil, porque tampoco Brasil ya está, hasta fue. Le dio una patada, pero se queda amarillo cafetalero. Se vistió de la 10 de James Rodríguez.
0: Exacto.
1: Sí, esa es de James Rodríguez. Con la playera de Colombia. La verdad es que está muy bonita.
0: ¿Cómo se ve?
1: Está muy bonita. Yo tengo, no voy a decir, pero yo tengo otra igual en mi casa.
0: Bueno, perfecto, digo, siempre, ¿vas a tomar
1: mira,
0: foto?
1: Mira, mira claro, sí.
0: Bien,
1: si lo quieren ver, ¿cómo está? Lo voy a subir en @globogdl, ahí lo van a ver.
0: Pero préndele a la luz, Carlos, estamos más románticos que primera cita.
1: Es que si te da la luz de la pantalla y te queda bien.
0: Ok.
1: Ahí está.
0: Listo,
1: perfecto,
0: la foto.
1: Muy bien.
0: Bueno.
1: Entonces, para que ustedes lo vean y vayan ahorita a las redes sociales de Globo, porque ahí va a estar Poncho Camarena, y coméntenle.
2: Tequila.
0: Bueno, México, o te café. Amo, pero ahorita apoyo a Colombia.
1: Yo también lo apoyo, está en mi quiniela, mañana voy a traer la mía, vas a ver.
0: Órale, aquí.
1: Aunque no me quede.
0: Vamos, parceros, que se puede comer queso y chocolate suizo. Pero bueno, a ver qué dice la gente, buenos días.
3: Zapichitos.
1: Buen día, Chapichito.
3: Por la mañana.
1: Anzaransky.
3: Aquí ando mi reporte de tráfico, iniciando la semana.
0: Eso.
3: El tráfico, como esté, no me importa.
1: Ya, la vida no vale nada.
3: Sacar al mundo, si quieren. Jugamos como nunca y perdimos como siempre. Pero pues ya qué.
0: No le hace.
3: Ahí estamos, que tengan un excelente inicio de semana.
0: Igualmente, hermano. Hola, hola.
4: Chicos, buenos días. Que sea una excelente semana para todos.
1: Igual.
4: Y pues, ay, melancolía, ¿verdad? Por la selección. Pero yo agradezco los momentos, las risas, los gritos, la euforia, la alegría y la melancolía también. Seamos empáticos y viva México.
0: ¡Viva México!
4: Selección. Desafortunadamente no se gana jugando bien. El fútbol se gana metiendo goles.
0: Exacto.
4: Nos faltaron dos goles, pero vienen más mundiales y estoy cierta al creer que el próximo mundial nuestra selección va a estar mejor. De
0: más
4: lo
0: fuerte.
4: Que está, y nos va a regalar muchos más momentos hermosos de los que nos dio ahora. Tengan bonito lunes.
1: Igualmente, bonito lunes para ti y por ni modo.
0: Me encantó su análisis.
1: Sí.
0: Ella siempre muy, muy acertada. ¡Qué bárbara! ¡Hola!
5: Hola, buenos días, Alex y Poncho.
0: ¿Qué hubo?
1: Hola, Matías.
5: De Periférico Oriente, rumbo al zoológico, fluido. Y solamente quiero decir una cosa.
1: Dígame.
5: Gracias,
1: Anquiñones.
5: Y ahora lo que voy a apoyar es el poderosísimo San Camilo también.
0: Ah, mira, todos somos
1: sí,
0: Colombia.
1: Señor.
5: Y nos vemos en 4 años. Que tengan un buen inicio de semana. Hasta aquí mi reporte, Joaquín.
0: Gracias.
1: Pues, sí, ni modo. Les decía, ¿cuántos de este lado del continente quedan? ¿3?
0: Queda Estados Unidos.
1: Ajá.
0: Queda Argentina.
1: Ajá.
0: Y queda Colombia.
1: 3 selecciones de este lado del continente americano. El resto ya son europeos.
0: Exactamente. Vamos a ver qué nos dicen por acá. Buenos días.
6: Buenos días, muchachos.
1: Ah, parcero.
6: Días, parceros, Agale, amigos del alma, hermanos. ¿Cómo amanecieron? Espero que bien.
0: Bien derrotadillos.
6: Yo sí amanecí con un pedazo de mi corazón apachurrado.
0: ¿Verdad que sí?
6: Y con el otro ilusionado. Muchachos, murieron con las botas puestas. Los felicito. Un equipo que, para quitarse el sombrero, de verdad, hicieron lo imposible de lo posible. Entonces, muchachos, gracias a México, gracias a la selección de México por ilusionarnos con una final de Colombia-México, pero esta vez no fue, bueno.
0: Para la otra.
6: Pero ya vendrán cosas mejores para nosotros en el fútbol.
1: Ni hablar.
6: Y ahora, pues, esperar a mi Cele, hacerle fuerza a mi Cele, pero me les quito el sombrero, muchachos, con esa selección. Metieron huevos.
1: Ay, la verdad que sí.
6: Como siempre,
0: Chocomiles,
6: a mi negro que tanto lo criticaron aquí en México al principio. Bueno, ahí tienen. Nos llevó a ilusionarnos. Los felicito, muchachos. Vuelvo y los felicito. Mil felicitaciones. Y pues nada, muchachos, para adelante.
0: ¡Para adelante!
6: Porque para adelante es para allá. Y el tráfico está fluido, muchachos.
0: Eso.
1: Como que me gusta.
0: Vamos para allá.
6: Cele fuerza, mi cele.
0: Venga, mañana. Colombia.
1: Ven. Mañana, la única contenta que va a estar gracias a esto, a la descalificación de México, ¿quién? Es la Minerva.
0: ¿Ah, sí?
1: Es la Minerva, la única contenta que va a estar.
0: Ya todos a su casa. Okay,
1: ya todos a su casa, nada de que nada. ¡Hala!
0: ¡Hola!
2: Hola, chicos, buenos días.
0: Buenos días.
1: Hola.
2: Hoy vengo de Jusea hacia Plaza del Sol.
1: Ajá.
2: El tráfico está bastante fluido, bastante a gusto. Ahorita que llegué a López me di cuenta que no está activo el contraflujo.
1: ¡Óndale!
2: Entonces, si no va a estar así, para tomar otras rutas, porque López Mateo siempre es un cochinero.
1: Para no salir de casa.
2: Pero bueno, ahorita vamos avanzando, pero obviamente sí está un poquito lento el tráfico. Pero todo bien. Que tengan bonito día, chicos.
0: ¡Bonito día!
7: Buenos días, buenos días.
0: Buen día.
7: ¿Cómo están?
0: Bien, bien, ¿y tú?
7: ¿Y tristones o qué?
0: No pasa nada.
1: Nada.
7: Aquí mi reporte.
1: Nada de eso.
7: 8 de julio, Lázaro Cárdenas. Si hay coches, sí está algo fluido, pero sí hay coches. Ojalá y Lázaro pues esté más tranquilo. Y pues, ¿cómo vieron la derrota? O sea, derrota es derrota, ¿no?
0: Pues sí.
7: La manera, pues bueno, creo que...
0: Lo dimos todo.
7: Lo hicieron bien. Por ahí sí algunos cambios que no tuvieron que haber pasado, pero bueno, ya ni modo.
0: Ya ni llorar es bueno.
1: Sí, pues sí.
0: ¡Hijo de su maíz! ¡Hola!
8: Hola, hola, buen día. Soy Marita, saludándolos, Alex, Conchito. Andamos de Berisur hacia la Minerva. Está todo muy fluido, muy tranquilo. Y yo también me cambio a apoyar a Colombia.
0: ¡Venga!
8: Jugó muy bien.
0: Sí, jugamos muy bien. Híjole, ¿quién crees que llegó, Carrión?
1: ¡La Tronchis!
0: ¡La Tronchis!
1: ¡A ver!
9: ¡Buenos días, Matildo chulos!
0: ¡Buenos días!
9: ¡Ay, oigan!
1: ¿Qué pasó?
9: ¡Qué tristeza, pero mucho ánimo! Jugaron muy bien, nos hicieron emocionar y tener mucha ilusión a todo un país entero, nacionalidades distintas, un buen de videos de otros países apoyando a la selección. Entonces hay que quedarnos con eso. Nada de que perdimos como siempre, no, hombre, ¿cuál?
0: No, no,
9: no se consiguió, pero no fue como siempre. Y pues un abrazo a todos y pues nada, un abrazo mexicano. Yo también empiezo a apoyar a Colombia, obviamente no con este fervor y esta emoción pues de ser mexicana. Y pues un abrazo a todos.
1: Ya sé, oigan. Acabo de subir en arroba Carrión FM un video donde está el Tiloncito Chávez llorando con su papá. Por ejemplo, ¿por qué no lo metieron a él, carajo?
0: Es ese muchacho, sí.
1: Están metiendo el... haciendo favor. Haciendo favores.
0: ¡El memote!
1: Ay.
0: Dios santo. ¿Alcanzo más audio?
1: Sí, uno más.
0: Uno más, venga, sí, René.
10: Buenos días, Globos.
1: Hola.
10: Y Pau y Atenea.
1: Hola, Atenea.
0: Hola, Atenea.
10: Morning.
0: No, buenos días.
10: Oigan, nosotras...
1: Sí, ahorita nada de inglés.
10: Pues... ya sabíamos que iba a perder México.
0: ¡Ah, caray! ¿Cómo?
10: Augurábamos ese 3-2. Duele, pero real. Hay que echarle porras. Hicieron un excelente trabajo. Pero hay resultados realistas, señores.
1: Eso sí.
10: Y nosotros sí vamos a apoyar a Argentina.
1: Ay, ¿ahora? Mora también.
11: Sí, lo que... ¿cómo se dice?
10: Colombia.
11: Sí, Colombia.
10: Vamos por Messi.
0: Muy bien, pues cada quien está bien.
1: Ah, ok.
0: Bueno, está bien. Me caen muy bien.
1: Bueno, algo sí fue cumplida, que pues llegamos al quinto partido, ¿no?
0: Ahí está,
1: ¿querían el quinto partido? Ándale, pues.
0: Ahí está.
1: Ahí está.
0: Ajá. Ya que regresa la Liga MX, porque ya queremos el viernes botanero y todo.
1: Ya, ya empieza el 17, algo así. Creo que empieza, no me acuerdo.
0: Nos surge.
1: Pero ya está, mi modo. Ahora sí, ya. Es que estoy viendo un video de que publicaron en...
0: No llores, Carrión.
1: Donde están todos llorando. Hasta la hormiga ni jugó, ¿para qué llora? Ay, todos saben llorar. Digo, sale, es una selección y pues sí, 2 meses de estar ahí conviviendo y un sueño de cada 4 años, pues sí, sí duele. Pero lo que nos limpiamos las lágrimas y nos levantamos para seguir adelante, Vámonos con más música. Mira.
0: Hablando de lágrimas.
1: Sí. Save Your Tears. Llega The Weeknd, un éxito internacional en Globo 98.7. Donde hay éxitos.
0: Todo el día. ¡Viva México! ¡No se agüiten! ¡Sí! ¡Vámonos!

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1: Camarena, el día de hoy es lunes y vamos a conectarnos con los astros, con José Isaías Esoterista, hacia la ciudad del pecado, porque desde allá se conectan para todo el mundo y el universo, para ver cómo nos va en esta semana en nuestro signo zodiacal.
2: Perfecto, pongan muchísima atención, así es que José Isaías, adelante.
3: Hola, muy buenos días, les mando un gran saludo a todos mis radioescuchas de 98.7 Globo. Mi nombre es José Isaías Esoterista y como cada lunes traemos estos horóscopos.
1: Así ok.
3: Estos horóscopos semanales, cada carta te va a dar un consejo y te va a dar un mensaje, así es que ponte muy atento y comenzamos.
1: Comenzamos.
4: Adelante.
2: Adelante.
3: Comenzamos con el signo de Aries. Para ti, Aries, tu arcano es el 5 de bastos y te dice que a veces gastas demasiada energía intentando ganar batallas que ni necesitas pelear. Recuerda que no todo merece una competencia y el consejo que te da es elige tu paz antes de tener la razón. Ahora continuamos con nuestros amigos de Tauro. Para ti, Tauro, tu arcano es la rueda de la fortuna y te dice que hay oportunidades esperando, pero sigues aferrándote a estar en tu zona de confort. Tienes miedo a perder esa estabilidad y tú sabes que eso no está bien. El consejo es permítete avanzar aunque no veas el camino completo o terminado, sino el chiste es de que sigas avanzando. Así es que, Tauro, no olvides estos consejos. Ahora es turno de mis amigos de Géminis. Para todos mis geminianos, tu arcano es el caballo de copas y te dice, no todo lo que te imaginas refleja la realidad. Así es que, oí bien lo que te digo, no todo lo que imaginas refleja la realidad. Mirar objetividad también es un acto de amor propio. Así es que tienes que mirar con objetividad porque recuerda que también es un acto de amor propio. Y tu consejo es, escucha tanto a tu intuición como a los hechos, mi querido Géminis.

0: Ok.
1: Continuamos con mis amigos de cáncer, todos mis cancerianos. Tu arcano es el 8 de oros y te dice, mientras sigas dudando de tus capacidades, seguirás estancado. Todo aprendizaje lleva tiempo, no te desesperes. Esto es muy importante, no dudes de tus capacidades y eso sí, todo aprendizaje lleva un tiempo. Así es que no a desesperarse y el consejo es, valora el progreso antes que la perfección. Así es que si estás progresando, ya estamos del otro lado, mi querido cáncer. Continuamos con mis amigos de Leo. Para ti, Leo, tu arcano es el ermitaño y dice, deja de buscar la claridad en los demás. Esa claridad está en tu conciencia. Solo ponte en silencio, medita y escúchala. Y el consejo es, date el espacio para escucharte de verdad. Así es que siempre hay que darnos nuestro espacio y en ese momento es cuando realmente nos escuchamos. Así es que no olvides este consejo, mi querido Leo.
0: Ok, ahora, Leo.
1: A continuación, mis amigos de Virgo, para ti el arcano es el 10 de espadas y dice, hay dolores que siguen presentes porque todavía los visitas todos los días con el pensamiento. Así es que los malos recuerdos y los dolores no hay que atraerlos, no hay que visitarlos a diario ni pensarlos. Así es que a empezar a borrar esas malas memorias y el consejo es, acepta el cierre para poder abrir un nuevo comienzo.
0: Perfecto, continuamos. ¿Qué sigue?
1: Ahora es turno de mis amigos de Libra. Para ti, Libra, tu arcano es la carta de la fuerza. No todo se resuelve empujando. Hay situaciones que cambian cuando aprendes a confiar. Entonces no hay que empujar. Hay veces que aunque empujemos no se van a dar las cosas. Mejor hay que ponerle toda la confianza y así se van a dar de la mejor manera. Y el consejo es, la calma también es una forma de avanzar. No todo se tiene que hacer a la carrera, Libra. Así es que calmado, calmado. Y esta es la manera que puedes ir avanzando con pasos seguros.
0: Ok, Libra.
1: Continuamos con mis amigos de Escorpión. Para ti el arcano es el 6 de espadas y te dice que aunque ya dejaste atrás una etapa, una parte de ti sigue viviendo con ella. Hoy bien, esas palabras son fuertes. Aunque ya dejaste atrás esa etapa, una parte de ti sigue viviendo con ella.
0: Ok, fuerte, ¿no? Fuerte.
1: Y el consejo es, permítete mirar el futuro sin culpa. Así es que no tienes culpa y mejor ve el futuro, mi querido Escorpión. Continuamos con mis amigos de Sagitario. Para ti el arcano es la reina de bastos y te dice, cuando dejas de mostrar quién eres para agradar a los demás, también dejas de conectar con lo que realmente quieres. Fuertes palabras y el consejo es, confía en tu autenticidad.
0: Okay.
1: Ahora es turno de mis amigos de Capricornio. Para ti el arcano es el 2 de oros y te dice, no todo tiene que resolverse hoy. Hay que dar prioridades y también esta es una forma de cuidarte. Hay que priorizar para cuidarte. Así es que cosas que realmente importan hay que hacerlas primero. Y el consejo para mis Capricornios es, el plantear o el planear te dará estrés, pero ¿qué crees? También un gasto de energía necesaria. Así es que no te estreses, evitar esos estrés.
0: Ya me estresé.
1: Para que no me gastes energía donde no se merece.
0: Ok.
1: Continuamos con mis amigos de Acuario. Para ti, Acuario, el arcano es el sol, la carta del sol, y te dice, mientras esperas el momento perfecto, pasas por alto todo lo bueno que está en el presente. Así es que no te preocupes por lo que va a ser, por lo que va a suceder. Nada, hay que vivir el presente, es lo que te dice la carta del sol. Y el consejo es, celebra lo que hoy va a florecer en tu vida mañana. Así es que grábatelo bien. Y para cerrar estas recomendaciones astrológicas, la cerramos con el signo de Piscis. Para ti, pisciano, el 7 de copas es tu arcano y te dice, pensar en todos los caminos posibles pueden impedirte dar el primer paso. Así es que no pienses en todos los caminos, piensa en uno y da el primer paso para que sea fácil. Y el consejo que te dan es, elige una dirección y confía en que el resto se irá acomodando.
0: Ok, muy bien.
1: De esta manera terminamos estos horóscopos y bueno, antes de despedirme quiero invitarlos a que me sigan en todas mis redes sociales como José Isaías Esoterista, todas las redes sociales. Cuídense mucho, que Dios me los bendiga, les mando una tormenta de bendiciones y si Dios no lo permite, nos escuchamos la próxima semana.
0: Ahí está, muy bien, los horóscopos para que Pues espero que tu horóscopo, Poncho Camarena, le haya ido bien. Bueno, o le vaya a ir muy bien esta semana. Si no, hay que echarle ganitas.
2: Exactamente.
0: Mi sobrino.
2: Agradecemos a José Isaías, esoterista, desde Las Vegas, Nevada, hermano.
0: Y así lo puedes encontrar en todas las redes sociales. Por si quieres buscar o no escuchaste tu horóscopo, así lo encuentres en todas las redes para que puedas ver otra vez cómo te va a ir esta semana.
2: Perfecto. Nosotros continuamos con más música. Llega Morat desde Colombia. Esto se llama Lo Poco Que Yo Quiero. 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
1: Las 7:57 minutos.
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0: Carrión.
1: Pues hay que echarle ganitas para otros 4 años. Y que hoy así vamos a hablar de los deportes. Hay que hablar de ahora sí de lo que pasó el día de ayer, de la ilusión, de la desilusión, de los triunfos, de los éxitos, de los fracasos, porque también del fracaso se aprende. Y claro, hay que ver, no, mucha gente está diciendo que no hay que decir jugamos como, ¿cómo? Como nunca y perdimos como siempre. Yo creo que se jugó muy bien. Llegamos al quinto partido, que es lo que se esperaba. Y estaba viendo un video de donde, y lo comentamos mucho tiempo atrás, donde a mí en lo particular esta selección no me llamaba la atención, no le hacíamos como mucho caso, no levantaba muchas aspiraciones, pero se llegó el día donde la fiesta futbolera, el 11 de junio, y empezó a levantar muchos suspiros, empezó a llenar corazones, empezó a vender ilusiones, empezamos a creer, y players, empezamos a creer hasta el día de ayer, y creo que de aquí adelante no nos queda más que creer y seguir apoyando en el talento mexicano que hay, tanto en todos los deportes, no solo en el fútbol, y nosotros también como mexicanos, seas carpintero, seas electricista, seas lo que tú quieras, hay que creer en nosotros, y el día de ayer, pues creo que fue una muy buen ejemplo para en creer y luchar por nuestros sueños, ¿no, Chica Marina?
0: Exactamente, bueno, pero yo vi un país emocionado, un país feliz. Tenía años que no conocía a un México unido, México contento, un México que jalara para donde mismo. Y ese es el mayor regalo. Sí, nos ilusionamos, ahí nos quedamos, pero la felicidad que México sintió en estos días, yo jamás la había visto. Así es que gracias a nuestra selección y a lo que sigue.
1: Y a lo que sigue. Y no todo es fútbol. Creo que ya, bueno, sí, ya, yo creo que ya terminamos. Al menos nuestra participación ya terminó. Un estadio 3 veces mundialista. Creo que ningún país lo tiene. Ningún continente lo tiene. Y es lo que es el Estadio Azteca. Es un monstruo en el fútbol. Y hablando de los deportes, digo, sí, sigue la justa deportiva del fútbol. Hoy, Portugal-España, 1:00 p.m. No voy a estar, lo siento. Voy a estar ocupado 1:00 p.m. por si me quieren hablar. Vamos a estar ocupados. Pero también hoy juega Estados Unidos-Bélgica. Y de ahí siguen, ¿no? De ahí siguen.
0: Pero no, sí, ojalá gane Portugal, pero veo más fuerte España. Y híjole, Estados Unidos le va a ganar a Bélgica, vas a ver.
1: ¿Crees?
0: Sí.
1: Bueno. Les decía que tampoco no todo es fútbol, porque también el día de ayer, en la segunda etapa del Tour de France, un mexicano se colocó en el top, en el primer puesto, Isaac del Toro, ciclista mexicano, ganó la segunda etapa del Tour de France. Así es que otro ejemplo más de que hay que luchar por los sueños, hay que luchar hasta donde se nos acabe el caballo, hasta donde nos dé la posibilidad, pero la idea es no bajar los brazos hasta que la campana suene.
0: Exactamente. Felicidades a Isaac del Toro, que la sigue rompiendo ese chamaco. Y de mí se acuerdan, el mejor del mundo va a ser.
1: Sí, hace treinta y tantos años que no llegaba a México en un puesto como ese, en este deporte del ciclismo. Y pues ni modo, también él no se quedó con las ganas, llegó hasta el primer sitio. Y nada, prepararnos porque ya empieza el 17 de julio, si no me equivoco, la Liga MX. Así es que ya hay que empezar a comprar nuestros lugares para el fútbol mexicano.
0: Bueno, ya lo extrañamos un montonazo. Por acá, ¿qué dices, mi querido Carrión? A ver, buenas, ¿qué dice? Buenas, hola.
2: Hola, Globo, buenos días, ¿cómo están?
0: Bien, ¿y usted?
2: La verdad, yo vi como que la iban a golear. En este caso, cuando meten los 2 goles, dije, no, ya, por lo menos 5. Pero qué regreso tuvieron, la verdad. Tuvieron un buen regreso. Tuvo varios México, un cabezazo que sacó el portero del ángulo inferior, otro cabezazo que sacó del ángulo superior, y que no se acomodó Jiménez, no se acomodó, fue dentro del área que se la puso Quiñones. En total sí tuvieron como 3 o 4, y nosotros nos pudieron haber metido uno más, pero pegó en el poste. Se jugó bien, se vio una selección después de los goles, en este caso los 2 que le metió Inglaterra, sólida. Y pues la verdad se jugó muy bien, me agradó el juego. Buenos días.
0: Buenos días, hermano.
1: Buen día.
3: ¿Qué tal, chicos? ¿Cómo están?
1: Bien. ¿Todo bien? Todo bien.
3: No hay tráfico en la Minerva.
1: Pues no.
0: No, no, no, pues no.
1: Oye, ¿cómo? ¿Pero qué tal el basural?
0: Qué ole, eso está muy mal.
4: Buenos días, amigos de la Juventud Acumulada.
0: Gracias. Pues
4: bueno, hoy no hubo carril de contraflujo.
1: Híjole.
4: De por López Mateos, así es que pues está hasta el queque, ¿verdad? Pero hay que empezar con toda la actitud de esta semana. Y bueno, yo soy de la idea que exactamente México jugó como nunca y perdió con toda dignidad.
0: Eso,
4: no como siempre,
0: con la frente,
4: ¿no?,
0: en alto.
4: Entonces, vamos, vamos. O sea, pues ahora ojalá que la copa se quede aquí en el continente americano. Eso sería genial. Lindo día.
0: Perfecto, buenas.
5: Oigan, amigos, ya me arrepentí. Acabo de ver un video
1: de
5: Cristiano Ronaldo, una entrevista.
1: ¿Qué pasó?
5: Que le hicieron, y yo la verdad nunca lo había escuchado hablar español. Dios mío, santísimo. voy Portugal. Hermanos colombianos, les mando un abrazo. Pero voy Portugal.
0: ¿Cómo, Tronchis? Hace 15 minutos eras de Colombia.
1: Ay, no, Tronchis.
0: ¿Así cómo? Al rato. No, hombre, voy a Argentina.
1: Ah, nunca había escuchado a Messi hablar inglés, ahora soy de Argentina.
0: No, Messi no habla inglés, hermano.
1: Pues ni, por eso.
0: Ni tantito.
1: Bueno, nunca había probado, ¿cómo se llama la bebida esta? El mate.
0: El mate, ah, qué cosa más rica. Pero bueno, uno más, buenas.
6: Hola.
0: Hola. Hola.
6: Nicole, en todas partes está fluido, fluido, fluido. Entreno gimnasia rítmica.
1: Ok.
6: Y voy a ir a los cursos de verano. Adiós.
0: Adiós.
1: Adiós, Nicole. Suerte.
0: Me enamoré, oigan, de Cristiano Ronaldo. Sí.
1: Eres papa casada, eres papa casada. Ella, bueno, la Tronchis es papa casada.
0: ¿Ah, papa casada? ¿Qué significa?
1: Bueno, eso? No, es papa. ¿Nunca viste Toy Story?
0: No.
1: Ok, bueno, terminamos.
0: No me platicas, no me platicas. Pero bueno, vámonos con más música, mi querido Carreón.
1: Vámonos, vámonos, llega a continuación.
0: ¿Ya qué?
1: Grupo Frontera se llama Un Solo Corazón en Globo 98.7, donde tocamos éxitos
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1: 8:19 minutos.

0: 26 minutos de la mañana, espero que lo estén pasando bien en este regreso a las actividades, ¿verdad?
1: Sí.
0: En la oficina seguramente un cafecito te cambiará el día.
1: Puede ser.
0: O unos tacos de barbacoa. Uy, unos tacos de barbacoa.
1: Yo prefiero tal taco de barbacoa que un cafecito.
0: Yo preferiría estar en Cancún ahorita con un coca a un lado.
1: Sí, sí, sí, sí, esos vamos. Me doy estando en... se me fue el nombre. En lo de Marcos. Bueno, por esa zona. No me acuerdo exactamente el nombre de la playa, pero por ahí.
0: Bueno, perfecto. Tenemos regalos esta mañana, mi querido Carreón.
1: Exactamente, Matt. Tu pase doble para que te vayas a ver Matilda el musical este próximo 7 de julio. Se hace... ¡Ay, ya mañana! ¡Ay, Santa Cachucha! Mañana se presenta en el Auditorio de Telmex Matilda el musical con... Jaime Camil, Lara Campos, Ricardo Margalef, Verónica Jaspiado, Gisela Seheidi, no sé si lo pronuncié bien, así que si ustedes conocen mejor, ayúdenme a pronunciarlo mejor. ¿Y qué hay que hacer? Solo mándenlos que ya tienen la aplicación de Globo descargada en su celular, es gratis, no, así como les gusta, sin gastar nada, ya sea que lo tengas descargado en tu iPhone o en tu Android, ahí lo puedes descargar en la tienda de estas dos compañías, es gratis, creas tu perfil. ¿Y cómo creas el perfil, Poncho Camarena? 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Mandas la foto desde la aplicación donde ya está tu perfil creado y así estás participando para este pase doble para Matilda el musical, que es mañana en el Auditorio Telmex.
0: Muchos mensajes están llegando, así es que más adelante sabremos quién se los lleva. ¿Pero qué dice la gente? Hola, hola.
2: A ver. Hello, buenos días, Irene.
1: ¿Qué hubo?
2: Dando mi reporte vial, saliendo por Plaza Punto Sur hasta, yo creo que hubo el puente de Flex. Está medio tranquilo, pero ya de ahí para adelante hay mucho tráfico porque justo en el puente del Palomar, pasandito, están quitando una camioneta súper accidentada.
1: ¡Ala!
2: No sé qué pasaría, pero hay mucho tráfico de norte a sur. Entonces, pues por consecuencia, ¿verdad? Pues nuestro carril de sur a norte, pues se conflictúa por chismosos.
1: Pues sí,
2: y ya no, pasando el Palomar, pasando ese accidente, ya está super fluido hasta el periférico y del periférico a Avenida del Coli está super, super fluido. Que tengan un excelente inicio de semana, aunque un poco tristes porque perdió México. Pero bueno,
1: no importa.
2: Vamos echándole ganas.
0: No pasa nada.
1: Bye bye. Bye,
0: buenas. Bye.
3: Buenos días, globos.
1: Hola.
3: Aquí Pau y Atenea.
0: Ah, sí, lo escuchamos, ¿verdad?
1: Okay.
0: Sí, sí, sí. ¿Sabes qué? Cambié navegador y se pusieron como si hubieran llegado apenas. Dice, por acá, buenos días, quiero participar por los boletos de Matilda. Mi nombre es Renato Garay Montaño, gracias. Y así como Renato, hay un montonal de mensajes, mi querido Carreón.
1: Ok.
0: Estén pendientes porque se van en un ratito más estos boletos.
1: Ok, de acuerdo, para que estén pendientes de su WhatsApp, porque antes de terminar este espacio diremos el nombre del afortunado o afortunada que se va a ver a Matilda, el musical, el día de mañana al Auditorio Telmex.
0: Exactamente, alcanzo uno más.
1: A ver,
0: venga.
2: Hello, buenos días, soy Denise.
0: Denise.
2: Dando mi reporte vial, saliendo por Plaza Punto Sur.
0: ¿Por qué se están repitiendo tú?
1: Te salen como nuevos, ¿no?
0: Como nuevos. ¡Qué barbaridad!
1: Sí, yo también, mira. Ya los mandé.
0: Los espíritus chocarreros. ¿Qué
1: espíritus
0: está pasando?
1: Los espíritus.
0: Bueno, luego les platicamos que aquí sí hay espíritus, Carreón.
1: Sí, hay una niña.
0: Sí.
1: Ya no voy a decir nada más.
0: No es broma.
1: Yo aquí se nos toca la puerta.
0: Sí, ya la vi yo una vez un día.
1: Ay,
0: si vieran qué fue se siente. Bueno, vámonos con música. ¿Qué te parece si a Sam Smith, Lay Me Down?
1: Ok. En Globo 98.7 tocando éxitos internacionales.
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0: animados y que te den como un... que te sienten con un zape así, sí duele.
1: Sí, sí, sí.
0: Sí duele, la cruda.
1: La cruda realidad. Aquí aplica la de qué lunes de trabajo tan innecesario, la verdad. Hubiéramos entrado hasta mañana, no todos.
0: Yo si fuera una empresa diría, ok, vente como hayas terminado la fiesta, pero...
1: Cáele el martes,
0: ajá.
1: No, hombre, qué chulada.
0: No, o vente mediodía.
1: O más.
0: Sí,
1: perfecto.
0: Vente mediodía.
1: Bueno, ¿qué dice la gente, mi querido Carrión?
0: A ver.
2: Hola, buenos días. Soy Ari. Y aquí mi reporte. En Tepeyac y Patria está todo tranquilo, no hay nada de tráfico. Muy tristes, todos se ven muy tristes por lo de la selección.
0: Sí,
2: claro. Participo por los boletos de Matilda. Bonito día para todos.
1: Bonito día, okay, ya estás, gracias. Jugado.
0: Ya estás ahí apuntada.
3: Buenos días, jóvenes. Joven Carrión,
1: hey.
3: Joven Ponchango.
1: Hora.
3: Aquí reportando desde la Hermana República de Tlajomulco.
0: A ver, ¿qué dice Tlajomulco?
3: De julio, tráfico pesado, muy lento, antes de llegar a Periférico. Saludos afectuosos y que disfruten de este bonito día.
1: Saludos, ¿cómo que no? Sí.
4: Buenos días, Ponchichis, ¿cómo están?
1: Ponchango, Ponchichis.
4: Pues miren, mi mañana va algo aburrida.
1: ¿Por qué?
4: Acabo de salir de trabajar.
1: ¿Cómo?
4: De la Plaza Punto Sur.
0: ¿Cómo que acabas de salir?
4: Hacia Periférico llevo nada más una hora de camino. Pero pues ando con actitud, ¿saben?
1: Eso.
4: Siento, voy a llegar a mi casa, me voy a preparar un desayuno delicioso, unos chilaquilitos, un café, unos bolletitos. No.
1: Ay, qué rico.
4: Tengo mucho entusiasmo por llegar a casa. Entonces hay que tomar todo con calma. Así como nuestra derrota de México, no nos queda nada más el triunfo de pensar que somos mexicanos.
1: Eso,
4: y
0: eso sí.
4: Y pamba el que se agüite.
1: Pamba el que se agüite.
0: Y pamba.
1: Cayerlos.
0: No me acordaba de esa palabra, pamba.
1: Pamba. A ver, ven, te voy a dar una pamba.
0: No, gracias.
1: Ah,
0: no, no. Sí, ya me acordé. Ya me acordé.
5: Reportando de la República Hermana de Tonalá.
0: A ver.
5: Hacia el Parque Luis Quintana. Cargadito el tráfico. Y México no perdió el mundial perdió a México.
0: Sí, señor.
5: Por los boletos de Matilda.
1: La Fafi perdón muchos días, uh-huh. Porque los mexicanos somos bien alborotosos.
0: Sí, la verdad es que bueno, Colombia, creo que Colombia son los únicos que pueden hacer, y Argentina son los únicos que pueden hacer alboroto.
1: Exactamente. Uno más, venga.
6: Alex Carrión, buenos días.
0: ¿Qué hubo?
6: Ponchito, buenos días.
1: ¿Qué hule?
6: Aquí por Periférico rumbo al Salto, la verdad, muy tranquilo. Dice que vamos a hacer 35 minutos.
0: Ándale.
6: La verdad,
0: no creo.
6: Excelente tiempo. Bonito lunes. Saludos. Y creo que no perdimos, ganamos, todo México estuvo unido por una causa y que no hubo desmanes que pudiéramos que lamentar. Saludos.
1: Eso sí.
0: Ahorita le estaba dando un dato bien impresionante a Poncho Camarena, que el partido de ayer rompió récord porque fue uno de los más vistos otra vez. 80 puntos en rating, eso es mucho para la televisión.
1: Ajá.
0: Y que este suceso o este fenómeno no pasaba desde la expulsión de Yolette en la academia, ¿se acuerdan de ese reality show, de esa expulsión muy épica y todo y muy revolucionaria para ese día? Bueno, desde ese día la televisión no marcaba un rating tan alto como el día de anoche.
1: ¿Qué será de Yolette, oye?
0: No,
1: está bien zafada,
0: no
1: la morra,
0: tengo
1: ¿verdad?
0: Tengo idea que habrá sido.
1: ¿Ustedes se acuerdan de Yolette?
0: Esta Tapatía.
1: Sí, de hecho.
0: Esta Tapatía, ¿no? Digo, ajá. No sé si sigue viviendo aquí, si se quedó en la CDMX. O sabrá Dios qué amo.
1: Qué barbaridad. Yo le iba a Yolette por
0: si
1: zafada.
0: Si alguien la ve, salúdenola.
1: Con mucho gusto. Señor Goma de Mascar.
7: ¿Qué onda? Buenos días. Soy el Chicle.
0: ¿No, hombre?
7: Estamos echándole ganas en medio con mucha sed, pero...
1: ¿Eh? No, tú.
0: No se te nota que tienes sed.
7: Y no hay otra más que arriba México, muchachos, y... Participo por los boletos de Matilda, porfa, ¿no?
0: No, primero arréglate la voz y la garganta.
7: Buenos días, del Chiclets.
0: Écheme.
1: Una tortita ahogada para el Chicles, por favor.
0: Écheme.
1: Diga.
0: Hijos.
1: ¿A quién me recordó?
0: ¿A quién?
1: A Munra.
0: Ah, claro.
1: Espíritus evidentes.
0: Sí. Más allá. Oye, invitamos a la señora Ruleta para ver quién se lleva boletos para Matilda el musical.
1: Por favor.
0: Pásele, señora. ¡Haga lo suyo!
1: ¡Cállate! Tocayo en este número, terminación 6421, Liz Fernández.
0: Liz Fernández, muy bien. Yeah. ¡Ya ganaste!

0: tu acceso para Matilda el musical. Ahorita nos ponemos de acuerdo contigo vía WhatsApp para que el día de mañana pues ya asistas a este musical que es de primer nivel.
1: Exactamente, felicidades a Liz Fernández y a su hija que se la van a pasar.
0: Ay, qué bonito.
1: En chicles bomba.
0: Qué bonito. Te va a gustar. Bueno, yo no la he visto, pues, pero he visto buenas reseñas, que está muy, muy buena. Y ojo, que no tiene nada que ver con la película, ¿eh?
1: Nada que ver. Vámonos con música, llega Cristian Castro, eso se llama Así Era Ella.
0: Ah, la selección, Así Era Ella. En Globo 98.7. ¿Éxitos?
1: ¡Todo el día!

0: Estuviste en voz de Selena Gómez, Benny Blanco y The Marías, siendo ya las 8:56 de la mañana. Poncho Camarena, nos tenemos que despedir, pero se van a quedar bien acompañados con la programación de Globo 98.7.
1: Es correcto, ahorita llega el bazooka porque Mariana anda de vacaciones.
0: Un mesesote ahí la muchacha. Bueno, eso dicen, no lo sé.
1: Qué rico, ¿no?
0: Qué rico.
1: De vacaciones.
0: Que la verdad es que... Y después se quedan con Mayra Patricia Rivera, luego llega Poncho Camarena. Mayra Patricia repite otra vez, Memorama a las 6 de la tarde, Paulo Ibarra a las 7. Si ese tiempo pudiera volver a las 9 de la noche y nosotros mañana a las 9 de la mañana prometemos estar vivitos y coleando aquí a las 7 de la mañana, la doble C de la radio, Camarena y Carrión. Carrión y Camarena.
1: Que tengan una semana muy bonita, no importa. Sí, hoy traigo los ojos tristes como la canción. No pasa nada, al rato con unos tacos de barbacoa que me ponen bien contento.
0: Y se me olvida todo.
1: Exacto.
0: Así es que nos vamos, se quedan bien acompañados. Llega The Bengals en Globo 98.7, donde hay éxitos internacionales
1: todo el día.
0: Adiós.
1: Buenos días.

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6: Amigos, señoras, señores, es lunes 6 de julio. Estamos arrancando la semana con todo. Les doy la más cordial bienvenida a esto que es el Café Globo, el mejor programa de la radio mundial. Del otro lado del cristal está nuestra HH productora, Yo Cervantes. Y estamos aquí para darlo todo. Vamos a entregar sangre, corazón y cuajo para que usted se divierta. Gracias a toda la gente que nos escucha a lo largo y ancho de la República Mexicana. Y gracias a la tecnología más allá de nuestras fronteras, a través de nuestras diferentes plataformas, de nuestra aplicación y demás, ¿verdad? Y bueno, el día de hoy vamos a estar hablando de si pudieras repetir un día de tu vida, ¿cuál sería? Además que bueno, pues vamos a iniciar este lunes con todo, con nuestro abogado Mario Rebolledo, con su nueva sección Justicia al Grano, además de que viene la gran Michelle Viet a platicarnos de sus 4 obras de teatro. Además está por estrenar una, así es que se va a poner muy bien. También nos acompaña Joel Chávez, que nos hablará de su libro Heredar no es suficiente, sobre todo para aquellos que son empresarios y que ya están en la onda de, pues digamos, de transferir la empresa, ¿no? De dar la estafeta. Esto les interesa muchísimo. Hoy es Día Internacional del Beso Robado, un día que comenzó celebrándose en Gran Bretaña desde el siglo XIX y que actualmente se ha popularizado a nivel mundial, pero siempre con su consentimiento. Se entiende, claro, ¿no? O sea, como por ejemplo todos los que se empezaron a besar ahí en el Ángel de la Independencia, apenas, o sea, literal usted es güerito de ojo claro y puede decir que es extranjero y lo van a agarrar a besos totales, ¿no? Pero bueno, un día como hoy, pero de 1975 fue el nacimiento del dólar. El nacimiento del dólar, el Congreso Continental de los Estados Unidos estableció oficialmente el dólar como la unidad monetaria del país. Y hoy recordamos a Frida Kahlo, que pues es esta pintora mexicana. Su obra gira temáticamente en torno a las vivencias de su vida personal. Realizó un total de 150 obras, principalmente autorretratos, en los que pues proyectó sus dificultades por sobrevivir. Bueno, vámonos con música, señores. Arrancamos este lunes con Moderato y Belinda, con eso que se llama Muriendo Lento, en esto que es el Café Globo, donde hay éxitos todo el día. ¡Buenos días!

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2: Amigos, nos vamos ahora con nuestra endulzada del día. La palabra es fulgor. Sí, fulgor. ¿Qué es el fulgor? Bueno, pues es el irradiar tu luz con autenticidad, permitiendo que tus talentos, valores y acciones brillen con intensidad e inspiren a quienes te rodean. ¡Fulgor, señoras y señores! El día de hoy hay que salir con fulgor. ¡Claro que sí! ¡Mucho fulgor! ¡Mucho, mucho, mucho fulgor! Así es que, pues como no hay quien me dé una F, yo voy a decir, ¡dame una F! ¡F! ¡Dame un fulgor! ¡Fulgor! ¿Qué dice? ¡Fulgor! ¡Claro que sí! Vamos con fulgor el día de hoy, en este lunes. Esto es el Café Globo. Aquí hay éxitos todo el día.

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2: Amigos de Café Globo, recuerden que están escuchando el mejor programa de la radio mundial. Si usted no lo había escuchado y se acaba de topar con este programa por casualidad, no le cambie, se va a poner buenísimo. Y si usted quiere participar de este programa, lo puede hacer por una línea de WhatsApp, que es el 5533-060109, o también directamente conmigo, @BazookaJoeRadio en mi Instagram, ahí respondo todos los mensajes. El día de hoy estamos hablando de si pudieras repetir un día de tu vida, ¿cuál sería? Y ya hay mucho mensaje. Aquí dice, hola Bazooka, soy Saraí de Monterrey, los escucho por la app de Globo. Si pudiera repetir un día de mi vida, sería cuando nació mi sobrina. Ver la emoción de toda mi familia fue algo que nunca voy a olvidar. Saludos. Siempre cuando llega un nuevo integrante de la familia, es bonito, ¿no? Porque además, pues digo, si tienes la fortuna de nacer en un hospital privado, pues toda la familia llega, hay regalos. Eso la verdad no lo he entendido, porque muchas veces la mamá está, pues digamos, convaleciente, ¿eh? Gran parte de los, digamos, partos hoy en día son, los nacimientos son con cesárea. Entonces la pobre mujer está ahí abierta del vientre y tiene que estar recibiendo visitas. Pero bueno, la que lo pasa muy bien, muy mal, es la mamá, pero el resto de la familia feliz de estar ahí dándole la bienvenida al nuevo chamaco, ¿verdad? Luego dicen por acá, buen día, Café Lover, soy Fabricio de Guadalajara. El día que repetiría sería mi graduación de la universidad. Estaban mis abuelos conmigo, fue de esos momentos que se quedan para siempre. Saludos. Sí, las graduaciones son padres, aunque pues digamos tienes la mesa donde estás con tu familia, pero después de la cena te vas con tus amigos y te olvidas de tu familia, ¿no? Y tu familia pues nada más está ahí en el dicharacheo y la pachanga. También dicen por acá, hola, hola, soy Nicole de Piedras Negras. Saludamos a toda la gente que nos escucha en Piedras Negras a través del 95.9. Y dicen, yo repetiría un viaje familiar a la playa cuando era niña. No había preocupaciones, solo jugar en la arena todo el día. Saludos. Sí, cuando eres chamaco no te quieres salir ni de la alberca, ni del mar, etcétera, ¿no? Como que quieres pasarla todo el tiempo ahí. Hay veces que ni te das cuenta que te estás insolando, ¿no? Y si tienes unos padres responsables, pues te cuidarán. Y si no, ahí te encargo el ardor. También dicen por acá, escuchándolos desde Mexicali, soy David. El día que volvería a vivir sería cuando adopté a mi perro. Llegó temblando de miedo y ahora es el rey de la casa. Eso. Muy bien, los animalitos son una verdadera joya. Dicen por acá, saludos desde Tijuana, soy Lourdes. Los descubrí en Spotify, ahí nos pueden escuchar. Pueden escuchar nuestro podcast porque Aldo y Pato siempre lo están editando para que usted se lleve puro filete, nada de retazo con hueso, ¿eh? Bueno, dice, yo repetiría el día de mi boda civil, porque todo salió mejor de lo que imaginaba y me la pasé riendo todo el tiempo. Qué estrés, yo nunca me he casado, pero me imagino que sería estrés. Cada que me toca organizar una fiesta, siempre estoy estresado de que si van a llegar los invitados, de que si no, de que si tienen que beber, de que si tienen que comer, de que si esto, que si lo otro, que si... Me ando muy, muy preocupado y ya cuando veo que todo está bien, me relajo y luego ya me cae todo el peso de los shots que me aventé, ¿verdad? Dicen por acá, hola, Marenita y Bazooka. Marenita no está, está de vacaciones, pero aquí voy a estar yo al pie del cañón. Dice, soy Octavio de Torreón. Los escucho en el coche. Yo repetiría una carne asada familiar donde estuvieron todos mis tíos y primos, de esas reuniones que ya casi no se pueden juntar. La verdad es que sí, cuando eres niño como que es muy fácil, cuando vas creciendo ya cada quien va teniendo su familia y sus propias actividades, ya se van complicando este tipo de reuniones. Pero qué padre, ¿no? Que al menos nosotros los mexicanos y algunos otros como los argentinos siempre nos rodeamos alrededor del asador, o de la cocina, o de la barra, ¿no? Porque siempre nos ha unido la comida y la bebida. Dicen por acá, hola Café Lover, soy Rosa de Poza Rica. Si pudiera repetir un día sería cuando me dieron mi primer empleo. Me sentía nerviosa, pero muy orgullosa. Saludos a todos. Yo también, la verdad es que les cuento que pues entrar al radio era como mi máximo sueño. Y la verdad es que no se me había dado. había hecho un montón de castings y por angas o mangas no se me daba. De última, pues hice un casting de 1200, nos quedamos 6 para un programa juvenil y cuando dijeron mi nombre, yo me sentía Miss Universo. Miss Universo, señoras y señores. Así es que sí fue un gran, gran momento y un momento que me encantaría repetir. Nos tenemos que ir a un cortecito comercial. Joe Cervantes me dice que volvemos en cuestión de nada. Compre todo lo que anunciemos en este carrusel de comerciales. Y regresamos. 5533-060109. FM Globo Oficial, arroba Bazooka Joe Radio. Estamos a la orden. Al desorden.
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2: Amigos del Café Globo, ¿usted sabe qué es el cical? Yo no tengo ni la más mínima y remota idea. Pero para eso tenemos a nuestro licenciado en Derecho, egresado por la Universidad Latinoamericana con maestrías y más preparado que un chicharrón de la Alameda, nuestro doctor Mario Alberto Rebolledo en la casa.
3: Hombre, qué presentación, ¿eh? Qué presentación.
2: Doctor,
3: así.
2: ¿Cómo está usted, doctor?
3: Muy bien, muy bien. Aquí andamos. Muy bien.
2: Se me dice que me dijeron que traía medio estoque, que este mundial.
3: Este mundial está afectando.
2: Le está afectando, ¿verdad? Fuertemente.
3: El hígado y el bolsillo.
2: Exacto.
3: No sé qué más.
2: A mí me urge que ya se acabe porque ya ni mi bolsillo ni mi hígado lo están soportando.
3: A mí también, pero mira, México. Ahí vamos.
2: Muy bien. ¿Qué es esto del cical, doctor?
3: El cical. Fíjate, hemos hablado mucho, sobre todo de estas utopías de las que tú hablas. ¿Qué hago? ¿Cómo me quejo? ¿Dónde me quejo? ¿Cómo denuncio alguna violación a tus derechos? Y es justamente este sistema, se llama Sistema de Quejas y Accidentes Laborales. Este sistema se implementa por parte de la Secretaría del Trabajo. ¿Por qué? Porque si tú te quejas que no te dan vacaciones, que no te pagaron bien las utilidades, que tu salario pues no está bien,
2: no,
3: que
2: pues no
3: te quejas
2: que veo con tu patrón.
3: Mañana te despiden.
2: Exacto.
3: Y muchas veces lo que quieres es que te den esas prestaciones, que te reconozcan esos derechos, no necesariamente demandar. Entonces, ¿qué hacer en esos casos? No quiero perder mi trabajo, pero no quiero tampoco que se estén violando mis derechos, sea cual sea la circunstancia. Entonces, se crea este sistema, es un sistema, tú te metes a la página de la Secretaría del Trabajo, o lo googleas, el CICAL, es CICAL, S-I-Q-A-L, y con este ingreso, tú puedes registrar un usuario, registras tu nombre, una contraseña, ¿qué quiere decir? Que solo tú vas a poder conocer y vas a poder acceder a esta plataforma sin que nadie se entere, ¿no? Okay. Una forma oculta, secreta. Y entonces, aquí hay tres posibilidades de poder denunciar. Uno, alguna queja por una violación a tus derechos laborales. ¿Qué quiero decir? Que no te dieron seguro social, te tienen bajo el esquema de freelance, de trabajador independiente, que no te dan prestaciones, no te están pagando vacaciones, estás trabajando tiempo extra y no te lo están cubriendo, tu horario de trabajo es totalmente desproporcional a lo que marca la ley, ¿no? Trabajas mucho más horas extras, en fin, cualquier situación que pudiera presentarse, ahí puedes hacerla valer, presentarla. La otra es accidentes laborales. Si tú te accidentaste, si tú no tenías seguro social y sufriste un accidente, o no te quiere reconocer la empresa, porque muchas veces te accidentas dentro de la empresa y dice la empresa, no es cierto, aquí no pasó nada, eso le ha de haber ocurrido estando ahí en la cantina o con los amigos, aquí no ocurrió. Y entonces, si no te lo quieren reconocer, puedes también utilizar esta plataforma para poder presentar estos canales de denuncia. Y la tercera, los incumplimientos en tu contrato de trabajo. Te quieren cambiar las obligaciones, te quieren reducir el salario, te quieren cambiar de lugar de trabajo. Todos estos puntos también los puedes hacer valer en este cical. ¿Qué hacen? Tú presentas una queja, tú narras los hechos, cómo está, cuándo fue, dónde ocurrió, cómo ocurrió.

0: pagando de prestaciones, cuánto le diste de reparto de utilidades, cómo calculaste ese reparto de utilidades, en fin. Y entonces es un método eficaz, puede ser muy eficaz. A ti te asignan con tu queja un número de folio y le vas dando seguimiento a todo el proceso, cómo se va aplicando, cómo se va llevando a cabo, y tú ves el estatus ahí, está pendiente, está en estudio y se resolvió, procedió, no procedió, pero tú ya sabes cuál es el estado. No es que muchas veces presentas quejas y tú lo sabes ante la autoridad y varias autoridades y nunca recibes una respuesta y nunca recibes realmente una contestación. La idea aquí es que sí se le dé seguimiento, que tú estés dando y vigilando que se esté siguiendo la queja, la investigación. Y en todo caso, pues que se sancione al patrón y que se puedan corregir esas violaciones. Entonces, creo que es una gran medida donde los trabajadores pueden ser escuchados de manera anónima, sin necesidad de exponerse, sin necesidad de tener ese riesgo de perder el trabajo. Hoy está muy de moda, hoy cada vez ves más casos donde se habla de maltrato, de agresiones, de hacer menos a las personas, de acosos sexuales incluso dentro de las fuentes de trabajo.
1: ¿A poco existe eso?
0: Sí, mucho, pero ¿sabes qué? Va en aumento, Bazooka. Va en aumento, a lo mejor antes existía, pero no había los canales para poderlos hacer
1: valer. Antes era normal, o sea, antes era normal, los tiempos de Paquito Stanley, de Bazooka Joe, de las grandes glorias, era muy normal y era
0: normal,
1: ¿no?
0: Claro.
1: Pero ahora
0: y te
1: sí
0: daba
1: está,
0: risa además,
1: te daba risa,
0: ¿no?
1: Y etcétera. Pero ahora pues sí ya está muy muy
0: claro,
1: feo, ¿no? Ya
0: claro,
1: eres funado si
0: fíjate,
1: lo haces.
0: Yo tuve un cliente director de una televisora y se
1: era
0: le ocurrió
1: normal darle la vuelta al invitado.
0: Claro, y la vueltecita
1: y todo eso y que qué barbaridad y no.
0: Se le ocurrió decirle por fin solos. La citó en su oficina y se le hizo fácil hacerle la broma de por fin solos. Ella fue y lo denunció. Y él perdió el trabajo por una palabra más que además me decía, oye, no era mi intención, fue una broma, no, nunca pensé hacerle algo más, ni quería hacerle algo más. Bueno, pero lo hiciste mal. Y entonces, de alguna forma, esto ya tiene una sanción, ya tiene una consecuencia que antes no existía. Antes, yo quiero ver a Paco Stanley, ¿no? En los tiempos actuales, sí. Bueno, sería total y absolutamente funado.
1: Claro,
0: ¿no?
1: Claro.
0: Y a lo mejor ya ni siquiera tendría programa el buen Paco Stanley. O sea, uh-huh. Al final, todos estos tratos, toda esta nueva forma de podernos comunicar y trabajar, son diferentes y han cambiado. Hoy decirte tonto, uh-huh. Pues tiene un valor mucho más significativo que hace 10, 15 años donde hablabas con groserías, donde de repente ponías apodos. Hoy un apodo puede ser motivo de que te termine la relación de trabajo. ¿Por qué? Porque me causa un conflicto ese apodo, porque no me gusta, porque me hace sentir menos, porque me entra depresión, porque me siento angustiado. O sea, sí es importante este tipo de detalles y que la gente sepa que hoy, si tú no estás a gusto, no es que seas sensible. Muchas veces dicen, es que es bien chillón, no aguanta nada. No, o sea, hoy todo esto tiene una consecuencia y puede tener cada vez más consecuencias. Entonces, es importante saber, ahí están los canales, son canales anónimos, y esto es lo que está creciendo, esto es lo que está aumentando, sobre todo este tema del acoso laboral.
1: ¿Sí son anónimos? Capaz que sí me quejo de ellos y me ven tras
0: mí. No, porque quien tiene la información, bueno, si ahorita llega ya vamos a ver quién fue, ¿verdad? Ya vamos a saber quién fue, pero no, vaya, al final del día, esta información es confidencial, lo tiene la secretaría y el patrón nunca se va a enterar quién fue la persona que lo denunció. De eso se trata.
1: Okay.
0: Que haya derechos.
1: Perfectamente, doctor Mario Alberto Rebolledo, pues ya estamos informados. Usted también, si se quiere quejar de su patrón, pues ahí están los medios, ¿no? Y cualquier cosa a las redes sociales de Mario, ¿cuáles son?
0: @Mario_Rebolledo1, ahí, en las redes sociales.
1: Perfectamente. ¿Quiere usted contratarlo para que lo represente y vaya con todo sobre su patrón? Ahí está disponible. Bueno, pues gracias.
0: Gracias a ti.
1: Nos tenemos que ir con más música. Están escuchando esto que es el Café Globo y aquí hay éxitos todo el día.

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2: Amigos de Café Globo, estamos hablando el día de hoy de si pudieras repetir un día de tu vida, ¿cuál sería? Así es que cuéntenoslo, estamos ávidos de que lo hagan. 5533-060109, arroba Bazooka Joe Radio. Écheme un hueso, por favor. Bazooka va con B grande, con A, con Z, con doble O, con K de kilo, A, Joe Radio. Muy bien. Dicen por acá, hola, soy Suriel de la Ciudad de México. Los escucho en la oficina. Yo volvería el día que conocí a mi mejor amigo en la secundaria. Sin saberlo, encontré una amistad para toda la vida. Creo que ahí en secundaria y prepa se encuentra a los mejores amigos, ¿no? También en la cuadra, creo que los vecinos de cuadra son muy buenos. También dice por acá, saludos desde Monterrey, soy Mildred. El día que repetiría sería una Navidad cuando todavía vivían mis abuelos. La casa estaba llena y fue una noche muy especial. La verdad es que los abuelos siempre son como la, como que la columna vertebral de la familia. Luego se van yendo y ya se va disolviendo la familia, y luego que pues ya no vino este, y que luego ya no vino el otro, y luego que ya se casó, y que ahora le toca con la familia de su esposa, y ahora que con el esposo, y así se va diluyendo la familia, y la verdad uno comienza a extrañar esas Navidades con los abuelos, donde la fiesta era enorme, todo el mundo llegaba con un platillo, y cooperaba con algo, y se sacaban las piñatas, y se armaba la posada, y todo era más bonito, la verdad. Pero bueno, dicen por acá, hola Bazooka, soy José de Guadalajara, los conocí por TikTok, repetiría el día que fui por primera vez al estadio con mi papá, hasta la fecha sigo recordando cada detalle. Correcto, la verdad es que siempre ir a un lugar por primera vez se queda en la memoria, la primera vez que fuiste y conociste el mar, la primera vez que saliste de viaje con amigos, la primera vez que fuiste con una novia a algún lugar especial, como que esas primeras veces siempre se quedan guardadas en la memoria. Sigan participando, 5533-060109, arroba Bazooka Joe Radio, FM Globo Oficial. Vamos un cortecito y regresamos con más de este que es el mejor programa de la radio mundial, el Café Globo, aquí en la cadena Globo, donde hay éxitos todo el día.
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2: Amigos de Café Globo, señoras y señores, ahora les vamos a presentar una actriz encuerada. Claro que sí, bien encuerada, señores y señores, amiga de todos nosotros, señores y señores, famosísima, guapísima, talentosísima, Michelle Viandes en la casa.
3: Oye, te faltó decir, ¿y qué cuero?
2: ¿Y qué cuero, señores y señores? Es que sí viene encuerada porque viene vestida de piel.
3: De personaje.
2: ¿Por qué vienes en personaje? Cuéntame.
3: Pues es que fíjate que estoy haciendo una colaboración con mis amigos de Cuadra para que me proporcionen todo esto. Se nota la calidad, ¿verdad?
2: Sí, sí, sí.
3: Se nota que sí es de veras. Y es un personaje que se llama Linda, ¿verdad? O sea, yo soy Linda.
2: Linda.
3: Y es de esta obra que vamos a estrenar el sábado de Omar Suárez Producciones. Pero ya sabes que me tiene ahí el jefe chambeándole, desquitando mi sueldo, que se llama Divorciémonos, mi amor. Y los invito a divorciarnos, pero del mal humor. Es una comedia de situaciones en donde comparto créditos con Mario Besares, con Carlos Espejel, con Homero, con Liz Vega y con Adrián Di Monti. Así que
2: oye,
3: hay
2: se ve
3: elenco.
2: Buena, el elenco está padre, está padre.
3: Pero además es una comedia muy divertida, o sea, es un divorcio
2: ¿Y de qué
3: raro.
2: Te vas a divorciar? ¿De Adrián Di Monti o de Mario Besares o de quién?
3: Es que yo soy la novia, la esposa es Liz Vega.
2: Tú eres la manzana de la discordia.
3: Imagínate.
2: ¿Tú eres
3: qué
2: la manzana
3: miedo.
2: De la discordia?
3: Pues es que no les puedo contar mucho. Quiero que vayan, que la vean, que se diviertan con nosotros, que se rían un rato. Vamos a estar sábado y domingo, dos funciones. Ya sé que vamos a jugar, pero pues bueno, nosotros somos intrépidos y pues yo creo que la veremos mientras estamos haciendo
2: oye,
3: la función.
2: ¿Y es matrimonio cubano? O sea, Liz Vega y Adrián Di Monti.
3: Sí, tiene algo que
2: cubano.
3: Ver y de hecho hasta lo incorporamos, este acentito que tienen ellos dos.
2: No, es que luego no se entiende, ¿eh? O sea, yo he trabajado con Adrián Di Monti.
3: Subtitulamos, no te preocupes.
2: Cuando Adrián Di Monti se topa a otro caribeño, de repente habla así, no,
3: así
2: ya no le entiendo nada.
3: Azúcar, es lo único que se oye.
2: Hacer y bola. Y ya no entiendes nada, ¿no?
3: Y nunca falta el, me da una tacita de azúcar, vecino. Entonces, pues bueno, Carlos Espejel hace de mi hermano, es un personaje muy, muy, muy chistoso, que es Don Melitón. Tiene su tequila y todo, que luego te vamos a compartir.
2: Por favor.
3: Para gargantas profundas.
2: Espérate. Primero llegas y me dices que estabas en cuatro. Y yo no entendía.
3: Sí,
2: y yo pensé que
3: cuatro obras de teatro. Sí, porque pues vine a platicarles del sótano. Les conté que me dieron la oportunidad de hacer un personaje en Leonas también una temporada. Y pues ahí estoy también haciendo uno que otro personaje de vez en cuando en Perfume de Gardenia. Entonces, pues ahí andamos. Multifacéticas cuando se
2: es
3: ocupe.
2: Que siempre tienes mucho trabajo. Mucho
3: bendito
2: trabajo.
3: Dios. Pues es que ve cuántos hijos tengo. Esta es la más chiquita. Vino hoy Célica a visitarnos y acompañarnos.
2: Qué bonito.
3: Entonces, ella es gimnasta, está feliz y contenta, pues tengo que trabajar.
2: Además es casa youtubers, ¿no? O sea, con el partido anda cazando youtubers.
3: No, se los encontró en la calle y les gritó, YOLO, YOLO, y resultó que YOLO y Nando, saludos, mi hija los ama, ya lo dije abiertamente, y pues bueno, así toca cuando uno es mamá.
2: Muy bien, pero sí, eres muy trabajadora, te va muy bien.
3: Gracias.
2: Eres muy bendecida.
3: Tengo la bendición de poder trabajar en lo que amo, en lo que me apasiona, y no cualquiera, tú lo sabrás porque yo sé que también el radio es tu pasión, y creo que somos poquitos los privilegiados que tenemos esa bendición, y yo lo disfruto muchísimo, lo agradezco, a mis hijos les gusta, Celi, que es la más chiquita, pues dice que ella quiere también ser actriz, entonces,
2: ¿sí? Sí, tiene,
3: además de
2: tiene
3: gimnasta.
2: Chispa, tiene chispa, tiene chispa.
3: Y pues yo creo que eso lo vio porque pues le tocó vivirlo, ¿no? No, yo no le he dicho nada, ni ándale, vamos al casting y la llevo. Ella quiere meterse a estudiar, quiere prepararse, entonces pues en eso estamos. Lo que pasa es que todavía está chiquita, tiene 10 años.
2: Uh-huh. Pero ya está palsea infantil.
3: Sí, ya, de hecho ya me dijo que la lleve, pero pues ¿cómo le voy a hacer? Tengo que atender a los cuatro.
2: Alex
3: y además
2: Rubí, mira, Alex
3: las
2: Rubí.
3: Cuatro funciones.
2: Mientras Alex Rubí te viva, nada te faltará.
3: Que Alex la lleve, que te va a llevar tu tío Alex, mi amor,
2: Alex
3: ya dijo
2: Rubí.
3: Bazooka. Y pues así, estrenamos el sábado, dos funciones, 7 y 9 de la noche. creo que la van a pasar bien. Creo que ahorita México en general está en un buen mood. Estamos haciendo cosas increíbles y creo que esta obra es algo que los va a sorprender. O sea, no es cualquier cosa. Si no, trae no, un no, trabajo sí. previo, un trabajo de escritorio, un trabajo de mesa, al menos en mi caso hablando. Y esto no lo hago solo con mis personajes en teatro, sino lo hago también con todos los personajes que he hecho en televisión, hasta los que me toca hacer en La Rosa de Guadalupe, aunque el tiempo es más corto, para crear un personaje lo hago, porque eso marca la diferencia entre un personaje y otro. Y también el personaje que hice en La Ruta de Reforma.
2: Para que no sea Michelle Viet interpretando a Michelle
3: Viet. Tal cual, y es algo que creo que en mi caso al menos lo he logrado y que me ha diferenciado en todos los trabajos que he hecho hasta el día de hoy.
2: Por eso tienes tanto trabajo, porque eres muy exitosa y gracias. Muy comprometida y muy disciplinada.
3: Gracias.
2: Oye, pues que se llene el teatro,
3: por
2: mucha
3: favor.
2: Mierda.
3: Gracias.
2: Y que sigan los éxitos. La verdad es que no tengo que deseártelo porque eres muy bendecida y siempre estarás en la lista VIP de los de allá arriba.
3: Tú también, Bazooka, que se te multipliquen todas las bendiciones, de verdad.
2: Amén,
3: siempre
2: amén.
3: Me recibes muy lindo. Siempre es un placer venir aquí, saludar a tu audiencia. Los quiero. Gracias por apoyarnos y los espero en el teatro.
2: Perfectamente. Ahí nos vemos en el teatro. Y bueno, nos tenemos que ir con más música. Regresa cuando quieras. Esto es el Café Globo y aquí hay éxitos todo el día.
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2: Amigos de Café Globo, soy arroba Bazooka Joe Radio, estoy aquí entregándolo todo, seguimos al pie del cañón en este programa mañanero. Si usted no lo ha escuchado, lo transmitimos de 9 a 11 de la mañana, tiempo del centro, algunos otros horarios en diferentes lugares como, no sé, Mexicali, Tijuana, que tienen otro uso horario, pero pues saludamos a toda la gente que amablemente nos escucha, se los agradezco infinitamente. Hoy estamos hablando de si pudiera repetir un día de tu vida, ¿cuál sería? Así es que queremos que sigan participando. Aquí, por ejemplo, dicen, desde Tijuana soy Celia. El día que volvería a vivir sería cuando terminé una carrera de 10 kilómetros. Nunca pensé lograrlo y cruzar la meta fue increíble. Saludos. Yo la verdad también, como no corro nada, después de 20 o 30 minutos me empieza a dar un dolorcito ahí como de menisco terriblemente. Pero incluso 3 kilómetros me parecían muchísimo. Cuando corrí la primera, dije, güey, qué padre. O sea, como que te vas contagiando de las demás personas. Además de que pues, no vas en un ritmo así que tú digas, wow, voy corriendo a tope del rendimiento. Sino que hay veces que ni se puede porque hay tanta gente en las carreras que casi vas caminando. Y es padre, es padre. Qué bueno, y saludo a toda la gente runner que les encanta correr. Yo la verdad no soy mucho a correr, pero pues en algún momento de la vida estuve en alguna carrera. Una carrera de novias, imagínense. En realidad fui porque me tocó cubrirla. Yo trabajaba en La Jugada, en Televisa Deportes, y me mandaron a cubrir una carrera de novias. Entonces yo fui de smoking y yo estaba al principio porque pues iba yo a grabar la producción y de repente dan el disparo de salida y todas las novias sobre mí. Yo dije, no, con permiso, háganse para allá. Dicen por acá, hola, hola, soy Juan desde Mexicali, los escucho en el trabajo. Yo repetiría el día que me fui de viaje con mis amigos después de ahorrar durante meses. Fue una aventura inolvidable. Muy bien. Dicen por acá, saludos desde Piedras Negras, soy Rebeca. Repetiría el día que me dieron la noticia de que había sido aceptada en la universidad que quería. Brinqué de felicidad. Sobre todo en las escuelas gringas, ¿no? Que como que aplicas para muchas y de repente son muy estrictos y los filtros son muy complicados y digamos que quedarte en la universidad que querías, pues es todo un logro. También dicen por acá, escuchándolos desde Poza Rica, soy Ian. El día que volvería a vivir sería cuando mi mamá se recuperó de una operación complicada. Ese alivio no se me olvida. Creo que algo que tenemos la gran mayoría es que nuestras madres nos preocupan mucho y cuando llegan a enfermar y se curan, es una cosa espectacular. Yo desde acá, desde la cabina de Café Globo, le mando un saludo a todas las madres y espero que siempre sean unas mujeres bendecidas, que nunca se me enfermen, que siempre estén felices, que estén con una buena actitud y que Dios me las bendiga siempre. Amén, amén y amén. Dicen por acá, hola Café Lovers, soy Viridiana de Torreón, les mando saludos desde mi trabajo. Yo repetiría un cumpleaños sorpresa que me organizaron mis amigos, de verdad no sospechaba nada. A mí también me han hecho cosas sorpresas y la verdad es que no soy tan fan. A mí me gusta soy como controlador y me gusta pues tener todo bajo control. Entonces, pues bueno, cada quien. Tenemos que ir un cortecito comercial, sigan participando a FM Globo Oficial 5533-060109 por el WhatsApp o en mi cuenta personal, arroba Bazooka Joe Radio. ¡Volvemos!
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2: ¿Qué tal, amigos de Café Globo? Bueno, si usted tiene una empresa familiar, esto le interesa. ¿Por qué? Porque tenemos al director general y presidente del Consejo de Grupo Educativo Anderson, SC, con más de 30 años de, pues, liderando su evolución, ha impulsado su profesionalización e institucionalización, integrando gobierno corporativo y familiar, estructuras patrimoniales y procesos estratégicos orientados a la continuidad generacional, ¿no? Y nos viene a presentar su libro que se llama Heredar no es suficiente. Es una reflexión profunda y práctica sobre el verdadero reto que enfrentan las empresas familiares, no solo crecer, sino trascender. Ese es el verdadero reto y para eso tenemos a Joel Chávez Jiménez. Bienvenido, Joel.
3: Muchísimas gracias, Rafa. Pues bien, como bien dices, prácticamente estoy presentando a mi bebé, uh-huh, a un libro que nace de la experiencia precisamente de liderar una empresa familiar por más de 35 años. Uh-huh. Yo la tomo siendo muy joven, tenía 26 años, uh-huh, cuando por azares del destino mi padre fallece y sin una preparación en el tema, uh-huh, pues me tuve que ir a base de caer y volverse a levantar aprendiendo del tema. Y hoy que estoy ya en un proceso de retiro, de jubilación, prácticamente estamos pasando la estafeta a una nueva generación, uh-huh, pues tengo la firme intención de ayudar a quien quiere precisamente hacer que sus empresas trasciendan.
2: Es correcto, es que hay varios niveles de riqueza, ¿no? O sea, y por ahí del nivel 5-6 es cuando ya no solamente importa el dinero, sino importa trascender. Importa que esa riqueza se conserve, ¿no?
3: Así es.
2: Que ese trabajo que ha llevado muchos años, pues siga generando, generación tras generación. Y aquí es donde de repente ahora sí que tú eres el rabo la marrana, porque la mayoría de los hijos no les gusta el negocio familiar, ¿no? Tengo muchos amigos que pues sus padres tienen empresas y dicen, ay, no, qué hueva, ¿no? Sí, qué hueva, sí, vender, sí, básculas, qué hueva pegarle al cable de cobre, qué hueva el emplayando, dicen, no es lo mío, ¿no? Y entonces muchos hijos pues se van alejando de la empresa familiar y solo se queda uno, a lo mejor el más consentido, el más querido, el más cercano al papá o la mamá, que son los dueños de la empresa. Pero cuando toma la estafeta, como bien dices, generalmente no está preparado.
3: Sí, así es. Mira, yo creo que debemos de estar conscientes de que no debemos presionar a los hijos para que entren a la empresa familiar. Ese es uno de los puntos más importantes. Creo que una de las labores del fundador, uh-huh, o quien está como líder, es enamorar a los hijos para que realmente de una manera natural ingresen a la empresa, uh-huh, ¿sí? Pero si todos los días llegas hablando, llegas

0: sea, ¿no? Si tú vas a un Sunburst, a lo mejor poca gente se puede identificar con tu libro.
1: Ah, bueno, yo creo que aquí tenemos un error de percepción.
0: Además de un empresario, además de alguien que está en el problema, porque además es como muy de nicho, ¿no? O sea, es alguien que está a punto de pasar la estafeta a otra persona para que esta empresa y esta riqueza permanezca, continúe. ¿Pero qué otro tipo de persona se puede identificar con este libro?
1: Mira, yo creo que se puede identificar cualquier persona que esté formando parte de una empresa familiar. Claro, pudieran ser los fundadores, pudieran ser los líderes de la segunda generación, pero también los hijos e inclusive aquellas personas que trabajan dentro de una empresa familiar para conocer la dinámica y de alguna manera entender cuáles pudieran ser los problemas que se viven dentro de una empresa familiar. Déjame decirte que aquí en México, como en otros muchos países de Latinoamérica, más del 90% de las empresas son familiares, entonces no son tan poquitas. Realmente las estadísticas nos dicen que alrededor de 5 millones de empresas aquí en México son micro. Sí, microempresas. Ajá. Ya pymes bajan, ya pequeñas, perdón, bajan a 200,000 y medianas bajan a 38,000. Pero pues de alguna manera para llegar a ser una empresa mediana, pues hay que pasar por un proceso de evolución.
0: Claro.
1: De maduración, diría yo, que no todas las empresas lo logran hacer, ¿no? Entonces hay que aprender de aquellas que ya lo lograron.
0: ¿Y cómo hacer cuando la empresa le está yendo muy bien, pero solamente es uno o dos los que trabajan? O sea, eso me pasa también con otros amigos de empresa familiar que dicen, me caga estar dándolo todo aquí para estar repartiendo cheques a mis tíos, a mis primos, a todo el mundo, cuando en realidad pues no están haciendo nada o están haciendo muy poco y pues tú eres el que está haciendo las relaciones, los negocios, las ventas, la expansión, etc, etc. ¿Qué consejo le darías a esas personas?
1: Mira, ese es uno de los grandes problemas y de los grandes conflictos dentro de la empresa familiar, cuando no todos aportan de la misma manera. Y creo que aquí tenemos que tener muy claro dos conceptos: equidad y justicia. Pudieran parecer iguales, pudieran parecer sinónimos, pero definitivamente no es así. Equidad es darle a cada quien lo mismo, pero justicia es darle a cada quien lo que se merece. Si hay alguien dentro de la empresa familiar que está haciendo que esa empresa crezca, que está aportando más, llámese conocimiento, relaciones, empuje, liderazgo y demás, pues a ese integrante hay que darle una bonificación, algo más, para que realmente se comprometa de una mejor manera en la empresa, ¿no?
0: Claro, pero también está el hermano que dice, no, mi papá nos dejó el 33 a cada uno y a mí me das el 33, aunque no haga nada.
1: Sí.
0: ¿Sabes?
1: Eso. Lo ideal es que se visualice antes de que se presente el problema. Y eso se hace a través de un protocolo familiar. ¿Qué es el protocolo familiar? Pues es la constitución de la familia, son las reglas de la familia. Entonces, ahí hay que dejar bien claro cómo va a ser. Una cosa es sueldo, otra cosa son utilidades o dividendos, y otra cosa inclusive pudieran ser las rentas también, porque muchas empresas familiares tienen un esquema diferente para que donde operan se cobren rentas. Entonces, no siempre hay que darles a todos monetariamente lo mismo, hay que saber cómo equilibrar ese punto.
0: Perfectamente. Bueno, aquí ya me está correteando mi productora. Supongo que ya está en todas las librerías, plataformas y demás, ¿o
1: está
0: no?
1: En Amazon, ya lo pueden encontrar en Amazon. Entonces, si no me equivoco, también va a estar en Mercado Libre. Ya está disponible.
0: ¿Y en tiendas físicas?
1: Aún no.
0: Ok, bueno, para que lo busquen. Heredar no es suficiente. Lecciones de una empresa familiar para institucionalizar, suceder y trascender. Perfectamente, de Joel Chávez Jiménez. Pues regresa cuando quieras, Joel. Esta es tu casa.
1: Gracias.
0: Y nosotros nos vamos con más música. Están escuchando esto, que es el Café Globo, donde hay éxitos todo el día.

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2: Desgraciadamente se acabó lo que se vendía, señoras y señores. Ya nos vamos. Yo, Cervantes, del otro lado del cristal. Aldo y Pato, si es que el Mundial se lo está permitiendo, estará editando nuestro podcast en breve y subiéndolo a la red en cuestión de segundos. Anita estuvo en las redes, Fabi en la cámara y usted del otro lado del radio. Se lo agradecemos infinitamente. Muchísimas gracias por sintonizarnos. Continúen siempre en la programación de Globo porque está padrísima y no se pierda nuestro podcast en cualquier plataforma de su preferencia. El día de hoy estuvo Michelle Viet. También nos acompañó Joel Chávez, que nos habló de un libro muy interesante, sobre todo para aquellos que tienen empresa. Y también vino el licenciado Mario Alberto Rebollado para hablarnos de una manera de quejarnos de nuestra empresa anónimamente. Si usted quiere enterarse de qué fue de lo que hablamos, no se pierda nuestro podcast. Continúen en la excelente programación de Globo. Nos escuchamos mañana, si Dios quiere, a la misma hora y por la misma frecuencia. ¡Adiós!
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2: ¡Hola! ¡Muy buenos días! Estamos arrancando ya semana, la segunda semana del mes de julio. ¡Qué gusto saludarlos, acompañarlos el día de hoy! Soy Mayra Patricia Rivera. Los invito a que se queden conmigo porque vamos a tener muchas sorpresas para ustedes el día de hoy, mucho espectáculo y bueno, también quiero contarles que ya se acerca Matilda, el musical, sí, que es el día de mañana, 7 de julio del 2026. Señoras y señores, felicidades a todos aquellos que ya ganaron su pase doble. Atentos ahí a su WhatsApp porque les estamos mandando todas las indicaciones. Si no, pendientes tú que no te has ganado los boletos de los programas en vivo. Yo soy Mayra Patricia Rivera. ¿Les parece si arrancamos en este lunes? Porque, oigan, mucho chisme de espectáculo. Viene Ferdi Gallardo más adelante a platicarnos absolutamente todo. Así es que, bienvenidos.

0: regreso y quiero platicarles yo, antes de que llegue Ferdi Gallardo, quiero contarles una, oigan, una noticia que a mí la verdad, miren, no sé si me incomoda, ni la pregunta ni me la hicieron a mí, pero ¿qué le importa a la gente? Porque resulta que alguien platicó con la señora Angélica María, que todo el mundo la conoce, ¿no? La novia de México, así se le conoce, mamá de Angélica Vale y demás. Y no voy a decir cuántos años tiene la señora Angélica María, pero que le preguntaron, ¿cómo está usted en el amor? Oh, ¿qué? O sea, la señora tiene como 40 años separada, le preguntaron que si no le gustaría... Yo creo que unos 40 y tantos años separada, pero le preguntaron que si no le gustaría encontrar al amor, que cómo se encuentra, que por qué nunca se volvió a casar. Ella dice que se divorció cuando Angélica Vale tenía 14 años y desde ese entonces pues se ha mantenido soltera. En teoría, miren, una cosa es estar soltera y otra cosa es estar sola. Eso es muy diferente. ¿Y ustedes creen que la señora va a andarles diciendo soltera pero no sola? La señora es respetable. ¿Por qué no le preguntan por toda su trayectoria? De verdad es un ícono la señora, pero bueno. A mí se llegan y me dicen, ¿cómo andas en el amor? La verdad, el amor yo lo trato muy mal. El amor a mí no me trata mal, yo trato mal al amor. Saludos a mi amor que lo trato mal. No es cierto. No es cierto, pero híjole, creo que a veces sí, quienes cubrimos en algunas ocasiones espectáculos o demás, somos un poquito imprudentes en ese tipo de cosas. Pero bueno, ¿ustedes qué opinan al respecto? ¿Qué pasaría si les preguntaran, ¿cómo andas en el amor? Y si eres Angélica María, ¿qué contestarías? La verdad, la señora contestó muy bien, ¿eh? Muy bien, muy bonita, muy, muy amable y bien por ella. Bien por ella porque, pues, no cualquiera responde ese tipo de preguntas. Bueno, yo me voy con música y más adelante vamos a platicar con Ferdi Gallardo. Así es que volvemos.
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16: La mayor goleada en la historia de los mundiales fue Hungría 10, El Salvador 1 en 1982.
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2: Bueno, pues ya estamos de vuelta y ya llegó aquí conmigo mi querida Ferdi Gallardo. Oigan, yo, escúchenme que yo hablo así toda. Y luego llega Ferdi Gallardo. Hola, ¿cómo están? Buenos días. Muy sensual habla la Ferdi. ¿Cómo estás, mi querida Fer?
3: Muy feliz, muy contenta. A mí me encantan los lunes, a diferencia de la mayoría de gente. Yo creo que el día más aburrido para mí en la semana son los martes y los jueves.
2: ¿Por qué?
3: Porque siento
2: porque
3: que...
2: Porque no me ves.
3: Por supuesto. Porque en no primera, me ves porque en no te cabina. Veo. No puedo estar echando chisme contigo los martes y los jueves.
2: Deberíamos de hacer la sección también martes
3: ya
2: y jueves.
3: Ya te dije, pero sí. Es que... Va a decir, ay, no, mucho chisme, como todos los podcasts, así,
2: ay,
3: así
2: sí, es que sí, así es
3: pero
2: esa persona.
3: Lo que me alegra es que hoy vienes de buenas. Porque el lunes pasado venías de, ay, no, ya. No, hoy estás, mira.
2: No todo el tiempo puedo ser muy feliz, ¿verdad?
3: Claro,
2: no todo el tiempo puedo ser feliz. Pero bueno, oye, a ver, andas muy feliz en este lunes, estamos arrancando prácticamente el mes de julio. La segunda mitad del año, ¿qué chismes hay? Cuéntame. Bueno, información de los espectáculos.
3: Sí, por
2: cuéntame,
3: favor.
2: Por favor.
3: Que justo acabas de decir que a veces nosotros somos bien imprudentes, entonces.
2: Ay, me está diciendo, no, y de para si imprudencias hablamos, Mayra Patricia Rivera es la más imprudente, o sea, Mayra Patricia Rivera de imprudencia.
3: Anónimo.
2: Así.
3: Yo solo voy a decir anónimo.
2: Sí. Bueno.
3: Pero bueno,
2: ya basta.
3: Anónimamente aquí no va a haber nada anónimo,
2: no.
3: ¿Verdad? Ni modo.
2: A ver, cuéntame, ¿qué traes el
3: vamos
2: día de hoy?
3: Vamos a empezar con, voy a darles más información de cine, ¿ok? Ok, bueno, vamos a empezar con...

0: esta nueva película que se viene para Eugenio Derbez. Va a ser parte de un elenco que es esta película donde se afirma, va a ser muda y va a tener esta característica junto con el tema de la muerte. Entonces, esta película llamada Death, y que parte de la producción está Stacy Persky, nos platicó en entrevista que es una producción dirigida por Carlos López Estrada y basada en una obra de teatro que se presentó en Los Ángeles, donde sigue una historia de un joven que acaba de fallecer, interpretado por López Estrada, quien busca cambiar su destino mientras observa a su alma gemela. Dentro de esta historia, Derbez y Arcelia Ramírez interpretarán a los padres del protagonista, y pues dicho elenco también va a tener la fotografía de Juan Pablo Ramírez. Persky nos señala que este formato nos va a facilitar un poquito la conexión emocional del tema principal que les comentaba, es la muerte, y se espera que el estreno sea este año. Todavía no nos dijo
1: en noviembre,
0: una fecha específica.
1: En noviembre. Pues es que puede ser por el tema.
0: No, bueno, no sé. Espera, ¿o qué tal que en Halloween?
1: Bueno, puede también. Ser, entre octubre ser. Y noviembre.
0: Puede ser, pero lo que sí me extraña y me llama mucho la atención es ver a Eugenio Derbez, tan característico de que es parlanchín, alegre, efusivo, en un proyecto donde esté mudo.
1: Bueno, es que sí.
0: Es que imagínate, sí, qué es que reto.
1: Ah, claro, sí.
0: Qué reto.
1: Que creo que Eugenio Derbez, es muy difícil cambiar nosotros la perspectiva que tenemos de él, porque claro que siempre lo vemos en la comedia y haciendo uh-huh. chistes y demás, pero recuerda que nos sorprendió en esta película, se me acaba de ir el nombre, de devolución.
0: No se aceptan devoluciones.
1: Esa, de devoluciones, algo me acordaba. Que la verdad fue, o sea, muy dramática y nos sorprendió con esta actuación que hizo ahí de con la niña y demás. Entonces, pues nos puede dar también la sorpresa.
0: Pero fíjate que siento yo, al final del día, esta película no fue tan emotiva. O sea, de que yo sí lloré en cierto modo. Sin embargo, creo que era un papá alegre, un papá ideal, por así llamarlo. Entonces, en esta producción donde dicen que va a estar completamente mudo, creo yo que no va a perder su sentido. Sin embargo, creo que como actor
1: es
0: sí
1: un
0: fue
1: reto,
0: un
1: ¿no?
0: reto enorme.
1: Sí, claro.
0: Es como que te digan, Mayra, por un día no hables.
1: De eso vivo, oigan, de eso vivo, no me hagan eso.
0: Pero esperemos ya la pronta fecha para poder ver esta película, ver y disfrutar del elenco, de la fotografía, de la historia, porque es algo muy diferente a lo que estamos acostumbrados, y sobre todo como sociedad, que estamos ya tan arraigados a la inmediatez, a lo visual. Ahora ver un proyecto mudo también sería un reto para nosotros como espectadores.
1: Claro, definitiva y en definitiva. Uh-huh. Oye, pues vamos a esperar y yo lo decreto que va a ser como para octubre, noviembre. Si uh-huh. es este año, octubre, noviembre, okay. más o menos. Oye, cuéntame qué más.
0: Bueno, Rosalía volvió a mostrar su lado solidario junto con su fundación, donde donó recursos a la UNICEF para apoyar la infancia afectada por los terremotos en Venezuela.
1: Ay, no, qué feo. Estuvo eso,
0: la verdad,
1: está todavía
0: no, y seguirá, y lamentablemente, pero afortunadamente hay muchas personas y asociaciones que están apoyando esta
1: qué
0: causa,
1: bueno.
0: Como lo es ella, en donde esta organización le pudo dar oportunidad a 30,000 niños por un mes para ofrecerles atención médica, 25,000 personas durante 3 meses, también tendrán espacios seguros, y miles de menores en situación de riesgo pues también estarán guardados en estos lugares. Y pues bueno, todavía no hubo una aclaración de cuál fue la donación exacta, sin embargo, pues se agradece que esta y otras celebridades, artistas y personas del medio estén aportando. También nosotros podemos aportar con una ayuda, aunque ustedes consideren que sea mínima, a esta situación, porque sí es algo, como dices tú, muy lamentable, fuerte.
1: Yo, la verdad, he visto videos y he visto cosas y me la he pasado, o sea, me conmueve demasiado esta situación que están pasando allá en Venezuela. Y pues bueno, qué bueno que hay artistas que no solamente se preocupan por el aparador, sino también por ayudar a todas las personas.
0: Claro.
1: Oye, mi querida Fer Di Gallardo, me voy con música y voy a regresar para seguir platicando de los espectáculos. ¿Te parece?
0: Perfectísimo.
1: Vámonos con esto que ya está listísimo. 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
0: 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Las 12.
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0: lo prometido es deuda. Vamos a continuar con la información de los espectáculos. Fer, cuéntame qué más me traes el día de hoy. Platiquemos.
1: Excelente. Pues mira, la semana pasada, no sé si usted escuchó que Madonna nos traía este nuevo álbum en donde nos iba a dar un poquito más de enfoque personal, de situaciones emocionales que ha pasado con su vida personal, lo cual anteriormente no se veía proyectado. En este álbum dijo, claro que por supuesto sí. Y la semana pasada les había comentado de un de una canción que iba a hacer con su hija y hablando de estas fricciones que habían tenido. Bueno, ahora otro de los temas que está generando controversia es Bizarre, que habla sobre Sean Penn, pero nos da como detallitos que no están al 100% como de, oye, tal, estamos hablando de esta persona. No, pero si hacemos un análisis junto con las personas que ya se encargaron de pie para analizar esta canción, sí da algunos referentes como un galán de Hollywood, ojos intensos, la mención de un Shelby Cobra, que es el auto que ella le regaló en los años 80, y pues nuevamente afirman estas especulaciones que habla la canción de una relación tóxica marcada por celos, presión mediática y una incapacidad para lidiar con la fama, que encaja perfectamente con esta situación que tuvo con esta expareja en tiempos pasados. Entonces, volvemos a lo mismo. Madonna esta vez nos va a presentar un álbum un poquito más confidencial de temas pasados, amorosos, de su familia, de la muerte de su hermano y de otros episodios personales que la verdad están en el ojo mediático entre los fans, la gente que le encanta el chismecito y la gente que ha vivido su trayectoria y vida y sucesos, y ahora con este álbum pues se complementa a especulaciones que había en el pasado.
0: ¿Sabes qué creo? Que va a tener como una catarsis. Yo siento que va a ser como una catarsis para Madonna y para las demás personas, como tú dices, va a ser un chisme.
1: Claro,
0: porque claro. Y si no, lo van a relacionar. O sea, si no se trata de eso, lo van a relacionar con esa situación. Sí, ya ando aquí golpeando yo el micrófono, no te preocupes. Lo van a relacionar. Entonces, pues, ¿de qué se va a hablar de ese material? Se va a hablar de ese material, definitivamente. Y
1: fíjate que estaba platicando con una, con cierto personaje sobre qué tan importante es el hecho de cuidar tu vida, porque tantos años que Madonna se resguardó ciertos sucesos.
0: Ay, bonita.
1: Y ahora, bueno, o sea
0: también
1: bueno.
0: Mi tía era bien argüenderita. Digo, muy le gustaba la farándula, pues, o sea, le gustaba andar ahí hablando y diciendo y ventilando cositas.
1: Pero bueno, es que
0: se guardó lo que podía guardarse. O sea, hasta cierto punto se guardó lo que podía guardarse, porque lo demás, eres una figura pública y lamentablemente o afortunadamente, pues la gente se mete en las cosas que no, lo decía hace un ratito, que le importa la vida a la gente, la vida amorosa de Angélica María.
1: Claro,
0: es como Madonna, ¿qué le importa quién anduvo, con quién se peleó? Que no, es un talentazo, es un talentazo, y a veces se enfocan más en ese tipo de cosas. Entonces, lo que pudo guardarse mi tía se lo guardó, lo que no, pues no.
1: Pues ahora con este álbum menos se lo voy a guardar, ¿verdad?
0: No, ya no. Oye, pero ahorita, digo, no sé cómo vamos de tiempo, pero lo que sí es que, espérame, ahorita me cuentas la otra información. Me voy con música y regreso con más.

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0: estoy de regreso. Ahora sí, ay, dejé a Fer hace ratito así como de, queriendo hablar y no la dejé, pero ahora sí, cuéntamelo todo. ¿Qué más?
1: Bueno, ahorita con todo este suceso, el fin de semana también me di un espacio para platicarles acerca de que estoy muy orgullosa como México, todos los talentos que tienen diferentes áreas, no solamente hablando del deporte, sino también en el medio artístico, cine, música, pintura, lo que ustedes vean, se imaginen, somos un país muy rico en talento. Y ahora a platicarles un poquito sobre los galardones otorgados por la Academia Británica de las Artes Cinematográficas y de la Televisión.
0: ¿Todo eso?
1: Los BAFTA. Básicamente, y es que México desde 2002 acumula 18 estatuillas, casi una por año, y varios nombres que destacan dentro de este elenco. Por supuesto, estamos hablando de Alfonso Cuarón, de este Guillermo del Toro, y sobre todo de algunos otros talentos que involucran cada una de estas estatuillas y reconocimientos. Y es que en esta lista, pues Alfonso Cuarón lidera la lista con 7 reconocimientos. Recordemos que el primero fue en 2004 por Harry Potter y El Prisionero de Azkaban. Y pues ahorita sigue creciendo con cada una de las estatuillas y cintas que se han brindado. Que ustedes dicen, ay no, pues talento mexicano. No, preciosos. Ya México ahorita está no solamente nacionalmente, sino ahora también fuera de nuestro país, en grandes escenarios y en grandes eventos. La
0: qué
1: verdad,
0: padre.
1: Algo que se puede reconocer.
0: Eso, sobre todo que se les reconozca todo lo que andan haciendo y todo lo que están poniendo el nombre de México bien en alto. Y espero que siempre lo pongan bien en alto.
1: Claro.
0: La verdad. ¿Entonces más información, Fer?
1: Sí, mira, tú mientras dices que tratas mal al amor, yo quiero resaltar que este fin de semana hubo un eventazo, una boda para muchas personas, fans de esta cantante de la que les voy a hablar. Fue la boda del año, yo creo. Yo creo que sí.
0: Ay, a ver, ¿por qué?
1: El productor está bien padre interesado en esta celebridad, que estoy segura es de sus favoritas. Estamos hablando de Taylor Swift.
0: Sí, a ver, cuéntamelo todo.
1: Bueno, pues el fin de semana hubo la boda, yo creo que del año para muchos, vuelvo a reiterar, que fue Taylor Swift y Travis Kelce, los cuales estuvieron inclusive con calles cerradas, dieron por ahí también el espectáculo con un gigantesco jardín para su boda, con árboles naturales, piso similar a césped, decoración en verde y rosa, los sofás blancos, una gran escalera, áreas de juego, más de 1,000 invitados, celebridades fuertes, entonces...
0: ¡Todo eso!
1: Por eso digo, esta fue una santa boda.
0: Ay,
1: y estuvo muy bonita, se vieron presentes también por ahí algunas celebridades como Selena Gómez, que también se especulaba que si esto, que si aquello, que muy padre, la verdad, una boda muy padre. Tuve que hacer qué hacer, por eso no pude ir. Se me hizo tarde.
0: Ah, mira tú.
1: Sí,
0: ahora
1: sí.
0: Resulta. No es porque no te invitaron.
1: No.
0: Es porque tenías
1: tenía
0: cosas
1: que barrer
0: que hacer.
1: Y trapear.
0: Lavar la ropa, ¿no?
1: Sí,
0: porque ahora que no se seca.
1: Sí. Luego con el clima de aquí de Guadalajara.
0: Sí.
1: Y luego ya ves que ya hace mucho calor.
0: Sí, definitivamente.
1: A mí el calor me hace daño.
0: Ah, mira.
1: Me causa
0: razón.
1: Alergia. Por eso
0: con
1: no pude ir,
0: razón.
1: Pero yo fascinada con el bodorrio, fíjate.
0: No,
1: muy padrísimo.
0: No, ahora me entiendo, no entiendo. Porque dijo, no, voy a tener mucho que hacer, no voy a ir a la boda.
1: Pero resulta. Que viva el amor.
0: Eso ay, eso enseña. Sí.
1: Que viva el amor. Ojalá tengan un matrimonio largo, duradero, bonito, con altas y bajas, pero que el amor.
0: Como todos los matrimonios.
1: Sobresalga,
0: como
1: ¿verdad
0: todos.
1: Que sí, producción?
0: Como todos los matrimonios. No, Fer anda muy melosa el
1: sí.
0: día de hoy. Bueno, mi querida Fer, gracias. ¿Dónde te podemos encontrar?
1: Ahí me pueden encontrar en redes sociales como @ferdigallardo. Recuerden estar atentos a las redes sociales de @globogdl.
0: Tenemos regalo.
1: Mucho regalo.
0: Sí.
1: Mucha premier. Mucha película padre que se viene, promociones,
0: todo,
1: chisme, todo.
0: Todo lo tenemos aquí. Ahí está, síganla, @ferdigallardo, @ferdigallardo en sus redes sociales. Gracias, mi querida Fer. Yo me voy con más música y regreso.

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1: 12:34.
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1: Gracias por continuar en Globo 98.7. 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Continuamos.
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0: C 43.

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2: Doce cincuenta.

0: es así como llegamos a la parte final en este lunes, arrancando semana. Gracias por habernos acompañado. Yo soy Mayra Patricia Rivera. Cuídense mucho, por favor, pórtense bien. Nos escuchamos a las 4 de la tarde y mañana también a las 11 de la mañana. Gracias. Adiós.
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1: La 1:08 p.m, familia. Qué padre poder arrancar la semana con ustedes de nueva cuenta. Una tarde más juntos en este segundo round. Recuerden que también estamos de 7 a 9 de la mañana con mi querido Carreón. Pero bueno, en este round estamos listos para acompañarte hasta las 3 de la tarde. Espero que estemos arrancando bien y de buenas la semana. Digo, no como quisiéramos todos. Ya sabemos por qué, ¿verdad? Quieras que no, fíjense, desde la mañana he visto caritas tristes en la calle. Como que el fútbol afecta bastante. Pero también vi muchas caras felices cuando todo era vida y dulzura, cuando ganábamos. Pero no importa. Gracias a nuestra selección porque nos hizo soñar, nos hizo unirnos y nos hizo felices. Les confieso algo, yo tenía años. Es más, nunca había visto a un México tan feliz. Eso fue lo que me encantó. Así es que gracias, México, por todo, caray. Yo pensé que sí le íbamos a armar, pero pues no, no se armó. Leonardo Marín, ¿cómo estás? ¿Bien? ¿Agüitadillo o más o menos? Sí, agüitadillo, ¿verdad? Sí, sí, sí. Alexa, ¿cómo estás, mi reina fe? ¿Y esos foquitos por qué prenden tan poquito?
2: Ay, ni me hablen que vengo bien triste.
1: ¿Cómo?
2: Yo pensé que sí la íbamos a armar, pero Nelson Mandela, ni Pepe Pecas pica papas, Jacqueline Andere. Ya ni llorar es bueno.
1: No te pasa nada, ven, Alexa, te abrazo. Los muchachos hicieron lo que pudieron. 5 minutos más empatamos a los ingleses. Pero bueno, pues cuando no se puede, no se puede. Pero México hizo historia. Será una buena generación, no te preocupes. Alexa, ven, ven, ven, ven. Danos te triste, no llores, no chille.
2: Arriba México, campeones. La neta sí lloré anoche. Pero no porque perdió la selección.
1: ¿Entonces?
2: Sino porque don Pablo el taquero ayer no vendió y me acosté sin cenar.
1: Pobrecita, pobrecita. Mira, cómete esta concha que le compré a don Lalo aquí afuera. Cómete, ahí está. Mejor dinos, ¿qué se festeja el día de hoy?
2: Hoy es el Día Mundial del Beso Robado.
1: Ándale.
2: Hay cachetón como el que te robé ahorita.
1: Exactamente, yo estaba volteando y... ¡Coluxa! ¡Coluxa! ¡Espérate, mamacita! ¡Coluxa, estoy para allá, no manches! Bueno, vente, venga, che, con su venga, che. ¡Día Mundial del Beso Robado! ¡Qué barbaridad! A ver, que levanten la mano, que nos digan o nos presuman a quién les han robado un beso. Y es más, mujeres, mujeres, ¿les gusta que les robemos besos o a tiro no? O depende el mono. Día Mundial del Beso Robado. Gracias, Alexa. Gracias por esos besotes. Pero bueno, ¿qué también se festeja el día de hoy?
2: También es Día de los Beatles, pero como ahorita no queremos nada inglés. Arriba los Temerarios.
1: Ajá.
3: Ay, mi vida,
1: no, esa no, Alexa, esa no, porque le hieres el corazón a mucha gente.
3: Cuando te veré otra vez.
1: A ver, ¿qué nos vas a decir?
2: ¿Cuál grupo les gusta más hoy? ¿Los Beatles o los Temerrucos?
1: A ver, encuesta rápida, encuesta rápida. Hoy es el día de los Beatles. Bueno, tienen como 4 días los Beatles, pero bueno, hoy es uno de ellos. ¿Qué prefieren? La neta, hoy, hoy día, hoy 6 de julio del 2026, ¿qué elegirías? ¿Escuchar una canción de los Beatles o escuchar una canción de los Temerarios? La verdad, a ver, cuéntenmelo todo. Hola, hola.
4: Con Kikis, hoy es el día de mi cumpleaños.
1: ¡Felicidades! ¡Muchas felicidades!
5: Hola, Ponchito, ¿cómo estás?
1: Bien, ¿y tú?
5: Escucha a los Temerrucos, y luego con este clima, uf.
1: Uf, uf, Padre Santo, Padre Santo. Recórcholis, repim, pom, papas.
6: Ponchito, buenas tardes, Ponchito.
1: ¿Qué hubo?
6: Pues vámonos con los Temerarios. Vámonos con los Temerarios.
1: Mira, eso es todo, saludos. Padre Santo, saludos. Por acá, ¿qué nos dice? Vamos a hacer enlace con mi querido Carreón, que anda en las calles de la ciudad, aprovechando que tenemos a los Temerarios de fondo. ¡Venga, Carreón, ¿dónde andas? ¡Adelante!
7: Mi querido Poncho Camarena, estamos ya en las calles de la ciudad. Oye, ¿qué dijiste? Ya nomás en las mañanas tengo a Carrión y ya luego que le vaya bien. No, un ratito contigo voy a estar aquí en tu espacio, porque yo estoy en las calles de la ciudad y decirle a todos aquellos que nuestra pasión por el fútbol, nuestra pasión por el equipo mexicano aún sigue, y por qué mejor que demostrarlo y tener artículos de colección que Globo tiene, que Globo 98 .7 tiene para todos ustedes, y tenemos en las calles de la ciudad el balón y la playera del equipo de Globo, esta playera y este balón que son de colección totalmente, 100%, no va a haber otro más, otro igualito. Este 2026 nos dejó grandes experiencias y grandes artículos de colección para que ustedes vengan, busquen la unidad de Globo, participen y se lleven el balón y la playera de colección.
1: Eso.
7: Del equipo de Globo 98.7. ¿Qué hay que hacer? Presentarse, contestar. Sencilla las trivias, ¿sí? 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Yo regreso contigo a cabina, Poncho.
1: La Calma y Patria, vayan con Carreón, díganles que les dé un regalo. Díganle que les dé un regalo, ¿cómo no? Hola.
8: Hola, Pochito, buenas tardes.
1: Buenas.
8: ¿Cómo están? Soy Luz Elena. Yo prefiero una canción de Los Temerarios para acordarme de mi hermana, de que le encantan Los Temerarios.
1: Eso. Alex, ¿algo que quieras decir?
2: Agüigüi, Luz Elena.
1: Agüigüi, ¿qué es eso, Alexa? ¿Qué? Ay, no.
9: Alexa, ¿cómo te atreves? Deja para todas. ¿Cómo que más, nomás para ti sola te pasas? Y tú, Poncho, bien dejadote, ¿eh? No, también yo voy a robarte uno, a ver si sí también lo consigo, así como Alexa.
1: A ver, mira que... Alexa, estoy chambeando, espérate, mi reina. ¿Qué le dices a ella?
2: Nel, este chango nomás es mío.
1: Chango, tu papá iba a decir, Alexa. ¡Hola!
10: Hola, Ponchito. Yo también creí que la íbamos a armar, pero cuando sacaron a Quiñones dije, ya valió.
1: ¡Ay, sí! ¿Quién se le ocurre meter al memote? ¡Ay, no puedo con eso, Padre Santo! ¡Vámonos mejor con música! Llega Maná, esto se llama Como Te Deseo, en Globo 98.7. ¡Bienvenidos!

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1: La 1:20.

0: Te volvemos y a continuación, listos para jugar al famosísimo y divertidísimo ¡Basta! ¡Basta ya! Necesito a personas que quieran marcar en este momento al 33-36-73-75-66 para poder jugar al Basta ya y divertirnos como nos gusta. ¡Como nos gusta! Así es que vamos por la línea número uno. ¡Hola, hola! Bueno.
1: Hola. Hola, hola.
0: Hola, ¿quién eres?
1: Berta.
0: ¿Cómo estás, Berta?
1: Bien, bien, ¿y tú?
0: Bien, feliz de escucharte, Berta. ¿Qué onda con tu vida? ¿Lista para jugar?
1: Lista.
0: Ok, tú me vas a decir basta ya cuando tú quieras, ¿ok?
1: Ok.
0: Bájale poquito a tu radio, porfa.
1: Ay, estoy en el carro.
0: Va.
1: Listo.
0: ¿Listo? ¡A!
1: ¡Basta!
0: ¡J!
1: ¡Ay,
0: no,
1: Dios!
0: ¡Nombre con J!
1: ¡Jesús!
0: ¡De Veracruz! ¡Apellido con J!
1: Jiménez.
0: Ciudad o país con J.
1: Jalisco.
0: Ciudad, es estado. Ciudad o país
1: está
0: con.
1: Aburrido.
0: A ver.
1: Ay, ay. A ver, Sofía, ayúdame.
0: Ciudad o país con J.
1: Jamaica.
0: Respuesta correcta. Flor o fruto con J.
1: Jícama.
0: Respuesta correcta. Cosa con J.
1: ¡Juguete!
0: ¡Respuesta correcta! ¡Comida con J!
1: ¡Ay, Dios! ¡Comida! Ay. ¡Este! ¡Jericaya!
0: ¡Respuesta correcta! ¡Prueba superada! ¡Hiciste 100, 200, 300, 400, 500, 600 puntos! ¡Muy bien! ¿A quién le mando saludos?
1: A mi hija y a mi esposo.
0: Órale, pues, muchas gracias por hablarnos, Berta.
1: Gracias, bye.
0: Bye, bye. Tenemos chance para alguien más. Márcanos al 33-36-73-75-66. Dime, Poncho, yo quiero jugar al Basta ya. Venga. ¿Por cuál me marcas? 33-36-73-75-66. Voy por la línea número 1 o 2, Leo. Por la 2. Hola, hola, ¿quién habla?
2: Habla Ceci.
0: ¿Cómo andas, mi Ceci?
2: Bien, bien.
0: Eso, ¿lista para jugar?
2: Sí, lista.
0: Dime basta ya cuando tú quieras, muy rápido. A.
2: Basta.
0: I. Nombre ay. Con I.
2: I. Ay, ay, ay, ay, no sé.
0: Nombre con I.
2: Ay, no sé.
0: Sí sabes, I.
2: Isabela.
0: Respuesta correcta, apellido con I.
2: I.
0: I, Jesús.
2: ¿Iñigui?
0: ¿Cuál?
2: ¿Iñigui?
0: Respuesta correcta. Ciudad o país con I.
2: Irlanda.
0: Respuesta correcta. Flor o fruto con I.
2: Con I. No sé con I.
0: Flor o fruto con I.
2: No.
0: ¿Pasas?
2: Sí, paso.
0: Ok, cosa con I.
2: Cosa con I. Paso.
0: Comida con I.
2: Una iguana.
0: Oh, sí se la come, ¿verdad? Dicen por acá que infrijoladas con queso. Ay, no, me va a dar algo. ¿Cuántos puntos hiciste, hermana? Hiciste 100, 200, 300, 400 puntos. ¿A quién le manda saludos?
2: Mi mamá y a mi abuelita.
0: Órale, pues, saludos. Bye. ¿Alcanza uno más? Ok. Venga, uno más. 33, 36, 73, 75, 66. Estamos haciendo gimnasia cerebral, familia. Activando la ardilla. Venga. 33, 36, 73, 75, 66. ¿Quién dijo yo? Voy por cuál línea. La línea número uno. Hola, hola, ¿quién habla?
3: Cecilia.
0: Cecilia, ¿cómo estás? Casi no te oyes, hermana. A ver, dime hola, hola.
3: Hola.
0: Pues, ¿dónde te estás metiendo?
3: En carretera, tal vez que sea que se me
0: corta
3: un poco la señal.
0: Ah, ok, bueno, así le damos. Dime basta ya cuando tú quieras. A.
3: Basta.
0: L. Nombre con L.
3: Laura.
0: Respuesta correcta, apellido con L. López dijo, respuesta correcta, ciudad o país con L.
3: Londres.
0: Respuesta correcta, flor o fruto.
3: Lima.
0: Lima, respuesta correcta, cosa con L.
3: Lámpara.
0: Respuesta correcta, comida con L.
3: Lonche.
0: Respuesta correcta. Todas buenas, ¿a quién le manda saludos?
3: Le mando saludos a mi esposo Ricardo, a Carol, a mi hija Carolina, a mi hijo Andrés y a mi hijo Tobías.
0: Ok. Bueno, que nada más. Muy bien, que lleves con bien a donde vayas. ¡Abrazo!
3: Perdón, no te escuché.
0: Ah, que llegues con bien a donde vayas, sé que vas en carretera.
3: Muchas gracias.
0: Vale, sí. Te mando abrazo. Bye. Ay, el basta ya. Los hicimos pensar. Vamos con música. Llega Shakira, se llama Día de Enero en Globo 98.7. 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
0: 98.7, 1:36.
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Estamos de vuelta, familia, en Globo 98 puntos. Listos. Madre santa, listo, ya se escucha. Listos para el cara a cara de hoy. Prepárense porque va a estar bueno este agarrón. Esquina Roja, ¿qué nos traes? Adelante.

0: con mi Lupita esquina roja. Y en la esquina azul, ¿a quién tenemos, mi querido Leo? Híjole, híjole. ¡Qué difícil round! Ellos son DLD con Mi Vida, un clásico de José José, hecho rock, que les quedó increíble. Así es que, a votar, familia, ¿por qué nos vamos? ¿Por cuál esquina te decantas esta tarde? Adelante, te escucho, venga.
1: Ponchichis, esquina azul.
0: Ponchichis, me hace reír mucho eso. ¡Hola!
2: Ponchichis, Ponchichis, yo voto por mi Guadalupe.
0: Porque perfecto, buenas tardes, ¿por cuál vas?
3: Buenas tardes, mi padre santo.
0: ¿Qué hubo?
3: Vámonos por la esquina azul, DLD.
0: Perfecto, gracias.
4: Ponchito, buenas tardes, esquina azul.
0: Azul, perfecto. Perdón, hermano, te cortamos ahí.
3: Esto inicio de semana. Bendiciones para todos.
0: Saludos, hermano, cuídate, bye.
5: Hola, Ponchito.
0: ¿Cómo estás?
5: Buenas tardes, feliz inicio de semana. Votamos por mi Lupita.
0: Perfecto. Muchas gracias, hola.
6: Muy buenas tardes, Padre Santo. Vámonos con...
2: Mi Guadalupe.
0: Muy bien. Dice, sí, sí, Lupita, sí, sí. Dice el Ñengus, ¿por cuál votas, Ñengus?
7: Ponchichis.
0: ¿Qué hubo?
7: Mi vida, por la canción Mi Vida, Ponchichis,
0: Perfecto.
7: ¿Te hueles?
0: Ay, ni que tuvieras tanta suerte, Ñengus, bye.
8: Ponchito, buenas tardes.
0: Buenas.
8: Buenas tardes, pues vamos a votar por DLD.
0: Perfecto.
8: Saludos, hermano.
0: Saludos, bro. Dice Ponchichis, qué difícil estoy. Dice, está muy buena, ambas. Dice, voto por mi Lupita. Perfecto. Está muy cerrado esto, ¿eh? Dice otro, voto por mi Lupita. Buenas, ¿por cuál te vas?
5: Poncho, voto por la esquina azul, por favor, que gane, porque es mi cumpleaños para poder escucharla y que sea como mi felicitación. Gracias.
0: Saludos, bye. Feliz cumpleaños.
9: Poncho, bebé. Por mi vida. Saludos.
0: Saludos, mi vida es. ¿Votas por cuál?
10: Hola, Ponchito, buenas tardes. Por mi Lupita. Votamos por esa. Saludos.
0: Perfecto, dice voto por la de mi vida. Buenas, te escucho. Adelante.
11: Buenas tardes, Ponchito. Voto por DLD. Saludos a todos.
0: Perfecto, dice voto por mi Lupita. Dice, acá votamos desde Chapalita por DLD. Perfecto. Tenemos que parar porque el tiempo nos apremia. Y ya tenemos canción ganadora. Canción ganadora en esta tarde. Así es que prepárense porque estuvo muy cerrado y solamente por

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2: La 1:00 p.m. con 52 minutos.

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2: Laura con 56 minutos y en este momento vamos a descansar la trivia, pero necesito que alguien me marque porque le tengo un acertijo por descubrir. Así es que en este momento marca el 33 36 73 75 66. Si tú te sientes muy ágil de mente y consideras que eres sumamente inteligente, que lo eres, pero bueno, quiero que alguien me marque para ver si puede descifrar este acertijo. ¿Será que puedes? ¿Será que se arma? A ver, no escucho ese teléfono sonar. 33 36 73 75 66. ¿Ok? Venga, ¿quién dijo yo? Dice Leo que tienen miedo. Dice Leonardo Marín que tienen miedo. Ya cuando empieza a poner esas risas, esas se le está curando de ustedes, público ganador. Yo no voy a permitir eso. Por eso marquen al 33 36 73 75 66. En menos de 5 segundos tiene que sonar ese teléfono. Si no, ponemos la trivia a WhatsApp. Venga. Sí se puede, sí se puede. Sí se puede. Sí se puede. A ver, mientras marcan, nos enlazamos con mi querido Iván Carreón, que está en las calles de la ciudad con la Globo Playera y también con los balones. Carreón, voy contigo.
3: Mi querido Ponchichis, ya nos cambiamos de punto, nos cambiamos de zona, para que la gente participe por estos artículos de colección edición 2026, el balón de esta edición de la fiesta del fútbol que todo el mundo conocemos y queremos tener ahí como artículo de colección, y la playera del equipo de Globo 98.7, ojo, que también es de colección, porque no se va a repetir hasta dentro de 4 años. Así es que la zona donde estamos ahorita es la zona de Periférico y Guadalupe, en este crucero, a un lado de un negocio de autos, de esta zona de autos color naranja. Aquí estamos ubicados, aquí está la unidad de Globo 98.7, para que ustedes vengan, participen, contestemos la trivia, bueno, ustedes contesten la trivia a la gente que nos está escuchando y así esté participando por estos artículos de colección, balón y playera del equipo de Globo 98.7. Repito, la ubicación es Periférico y Guadalupe, a un costado de esta zona de autos de color naranja. Aquí estamos, o aquí está la unidad de Globo 98.7.
2: Bueno, gracias, mi querido Carreón, cáiganle. Voy por línea telefónica. Hola, hola, ¿quién habla?
4: Soy yo, Dante.
2: ¿Quién eres?
4: Dante.
2: Dante, ¿le bajas poquito a tu radio, Dante, para escucharte mejor?
4: Sí.
2: Gracias, Dante. El cocodrilo, Dante.
4: Camina pa' adelante.
2: Pónsela, Leo, pónsela, por el amor de Dios. Dante, ¿listo para el acertijo?
4: Sí.
2: Bájale más a tu radio, Dante, me escucho todavía. Que si no, okay, se nos rebota. Y se escucha bien feo.
4: Sí.
2: Ah, ahora sí. A ver, ¿ya tienes la canción?
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2: Ay, ¿te la sabes, Dante?
4: Sí, me

0: Muy bien, Dante. El cocodrilo Dante. Bueno, pon atención. ¿Con quién estás, Dante?
1: Aquí solo.
0: Solo. Vamos a ver si logras descifrar este acertijo, ¿ok? Pon mucha atención.
1: Ok.
0: Dice así. Una mujer conduce su auto. Las luces están apagadas. No hay luna, está nublado. Y la calle no tiene alumbrado. De repente, ve a un hombre vestido de negro, completamente de negro, cruzando la calle. Y logra frenar. ¿Cómo lo vio? A ver, piénsale. Te repito el acertijo. Una mujer conduce su auto. Las luces están apagadas. No hay luna porque está nublado. Y la calle no tiene alumbrado. De repente, ve a un hombre vestido completamente de negro cruzando la calle y logra frenar. ¿Cómo lo vio?
1: ¿Será porque no había luna y lo vio?
0: ¿Pero cómo lo vio?
1: A ver, déjame pensar y ahorita te digo, porque es que si no había luna y está neblado.
0: Ajá, entonces ¿cómo? A ver, te lo repito una última vez.
1: Ok.
0: Una mujer conduce su auto, las luces están apagadas, no hay luna y la calle no tiene alumbrado. De repente ve a un hombre vestido completamente de negro cruzando la calle y logra frenar. ¿Cómo lo vio?
1: ¿Porque hay sol?
0: ¿Porque hay sol? ¿Porque era de día? ¡Respuesta correcta, Dante!
1: ¡Yay!
0: ¡Muy bien! ¿A quién le manda saludos, Dante?
1: Le mando saludos a mi tío Jorge.
0: ¡Órale pues, Dante! ¡Muchas gracias! ¿Nos podemos despedir con la canción de Dante, Leo? Por favor, venga. Dante, cántale.

0: saludamos a todos los niños que se la saben y que venían cantando ahí en el carro con sus mamás o sus papás. Bueno, gracias, Dante. Bye.
1: Bye.
0: Ahí estuvo. Vámonos con música. Los Ángeles Azules y Belinda. Se llama Por Ella. En Globo 98.7.

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2: Ya estamos de vuelta, familia, listos para seguir dándole a la última hora de este espacio. ¿Y qué creen? Tengo un boleto doble para Matilda el musical. O sea, mañana en la Auditorio Telmex disfrutarás de esta puesta en escena musical maravillosa, que por cierto cuenta con la presencia de Gloria Calzada, Verónica Jaspeado, Ricardo Margalef, Lara Campos, obviamente, y Jaime Camil como Tronchatoro. Así es que si tú quieres ganar, participa en la pregunta de la tarde y listo. Pero dime, Poncho, ¿quiero ir a los boletos o quiero ganarme los boletos de Matilda el musical, ¿ok? Bueno, en este momento la pregunta de la tarde. No es pregunta, más bien es actividad. Cántame una canción que conociste gracias a tus papás. A ver, cántame una canción que conociste gracias a tus papás. A ver, ¿cuál se te viene a la mente? No importa que cantes feo, pero que le pongas sentimiento. Eso es lo que cuenta. Es lo que cuenta bastante. ¿Qué nos dicen por acá? Hola, hola.
3: Poncho, tengo ganas de ganar los boletos de Matilda.
2: Muy bien, muy bien. Dame, pongan su nombre completo, por cierto, ¿eh? Ahí sí me hacen favorcillo. Ahí sí me hacen favorcillo. Pero bueno, completa la frase. Cántame una canción que conociste gracias a tus papás. A ver, échenle. Quiero escucharlos cantar. Porque sé que hay mucho talento, solamente falta apoyarlo, ¿verdad? A ver, venga, los escucho. Hola, hola.
4: Hola,

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1: ¡Qué húbole!
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1: ¡Qué húbole! ¡Ya estás participando! Buenas tardes, cántame una canción que conociste gracias a tus papás.
2: El gato que está en nuestro cielo no va a volver a casa si no estás. Lo sabes, mi amor, qué noche bella.
1: ¡Qué húbole!
2: Presiento que tú estás en esa estrella. Esa, Ponchito, la del gato azul.
1: Exactamente.
2: Roberto Carlos.
1: Roberto
2: Carlos. La conocí gracias a mis papás.
1: ¡Qué gran canción! ¡Hola!
3: Ponchito, me gustaría ganarme los boletos. Soy Humberto Ramírez Morales.
1: Okidoki, buenas.
4: Hola, Poncho. Yo conocí de mi mamá esta. Mírame a los ojos, no mires nada. Mira mis ojos.
1: ¡Qué bonito cantas! ¡Hola!
5: A esa que te aparta de mí, que me roba tu tiempo, tu cuerpo, ve y dile. ¿Qué quieres?
1: ¿Qué
5: que
1: quieres?
5: Venga. Que tenga el valor.
1: ¿Para qué?
5: Poncho, esa es la canción que conocí gracias a mi mamá.
1: ¡Órale!
5: Y quiero participar para los boletitos, por favor.
1: ¡Puro Pimpinela!
5: Mi nombre es Joana Gómez.
1: ¡Órale, ya estás participando! ¡Buenas!
6: Poncho, yo me quiero ganar los

0: Para que sonría.
1: Esa la cantaba mi papá Poncho.
0: Un exitazo, Leo Dan. Hola.
2: Mucho talento.
3: Ponchichis, Ponchichis, te saluda Charlie Uber.
0: ¿Qué?
3: Pues yo, la canción que me recuerda mucho a mi mamá, porque siempre la ponía, no me la sé toda completa, pero es la que dice: I love you, baby. Se me hace que es de Gloria Gaynor.
0: Ah, tararara. Es muy buena esa canción. ¡Hola!
4: Ahora te puedes marchar. 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No hay nada más que hablar. Poncho, invítame a ver a Matilda el musical.
0: ¡Órale! Ya estás participando. ¡Mucha suerte!
5: Tito, hay una canción que yo conocía mucho, que me enseñaron, bueno, que me aprendí por mi papá. La de Los Tigres del Norte. Allá en la mesa del rincón, les pido
0: por favor
5: que lleven la botella.
0: Ay, Dios, qué feo cantamos.
5: Saludos, Ponchito. Hasta luego.
0: Saludos, Vivi. Saludos, Vivi. Un abrazo. Buenas tardes. ¿Por cuál vas? Te escucho.
6: Poncho, quiero participar por los boletos de Matilda. Yo sé bien que estoy afuera, pero el día que yo me muera, sé que tendrás que llorar. Llorar y llorar, llorar y llorar.
0: Dirás que no me quisiste, porque así la cantan los mariachis. Quisiste, pero vas a estar muy triste. Una más, una más.
7: Hola, Ponchito, buenas tardes.
0: Buenas tardes.
7: Soy Bianca Valentina Zavala Hernández.
0: Ok.
7: Y la canción que aprendí de mi abuelo es Life is life.
0: Na, na, na, na, na.
7: Esa es. Bye, un abrazo.
0: Bye.
8: Hola, Ponchito. Todas las de Juan Gabriel, pero la que más me gusta es la de Buenos días, alegría. Buenos días, señor Sol.
0: ¡Qué bonito cantas! Muy bien, estamos platicando acerca de canciones que conociste gracias a tus papás y estás participando por boletos para Matilda el musical. Voy con música. ¿Está listo quién? Es Enrique Iglesias y María Becerra. Se llama Así es la vida. En Globo 98.7. 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
2: Las 2:23.

0: disfrutando de esta tarde nubladita, sabrosona. Está como para un chocolatito al rato con un bolillito y chopear bien sabroso y ponerte esa sudadera de Snoopy que tienes ahí guardada. Pero bueno, estamos platicando acerca de que me cantes una canción. Cántame una canción que conociste gracias a tus papás. A ver, por acá hay un montón de mensajes. Hola, hola, buenas tardes. Te escucho.
1: Hola, Punchito. Yo conocí la de...
2: carta de Néstor. ¿Qué me dirá?
0: Uy, buenísima.
1: Querida mía, perdona si te ofendo al escribirte, pero me siento muy triste.
0: No llores.
1: Saludos.
0: No llores, hermana. Qué triste canción, ¿no? Hola.
3: Hola, Ponchichis. Oye, yo quiero participar para los boletos de Matilde Musical.
0: Matilde.
3: La canción que conocí por mi papá y hasta la fecha me sigue gustando mucho. Y ya sacó María José un cover. Es la de... De amor es mi pena negra. De amor es que estoy llorando. Corazón de acero tengo yo.
0: Ándale.
3: Culpa de un amor que me engañó.
0: ¿Esa?
3: Mi nombre es José Padilla.
0: Saludos, José, buenas tardes. Por aquí, ¿qué? ¿Cuál canción? Venga.
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0: a ser destinado
4: más para mí. Precioso regalo, precioso regalo.
0: ¡Qué bonita canción!
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0: Ok, buenas.
5: Hola, Poncho, saludos desde Tepa.
0: ¿Qué hubo?
5: Buenas tardes.
0: Saludos hasta Tepa.
5: Acá desde Tepa con una tormenta que ya se las mandé para Guadalajara.
0: Échala acá, venga.
5: Y yo aprendí con mi papá la canción de Oh Señor, detén el tiempo, te pido. Sé que tú puedes hacerlo. Se han pintado de canas tus cabellos, algo así.
0: Algo así. Ah, muy bien.
5: Saludos.
0: Arriba, Tepa, hola.
6: Hola, Poncho, buenas tardes. Yo la canción que conocí de mis papás es la de Paloma Querida, que dice así. Por el día en que
0: llegaste a mi vida,
6: Paloma Querida,
0: me puse
6: quise cantar.
0: Y al sentirme un poquito, no, hombre, es que uno se pica, buenas.
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0: ¿Cuál es esa tú?
8: Hola, Poncho, soy Didier. Saludos.
0: Saludos, buenas.

0: Esa la cantaba mi papá, le encanta a mi mamá. Bueno, todavía la canta mi papá, ya está grande.
1: Muy bien, hola, buenas.
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1: Qué bonito cantas.

0: comprarme los boletos para Lara Campos.
1: Ok, saludos, buenas.
2: Hola, Ponchito. Quiero participar para los boletos de Matilda. Y ahí te va mi canción.
1: Venga.
2: Que me influenció mi mami. Y no quiero olvidarte.
3: Tal vez tú regreses, ya que aquí yo estaré esperándote, amor.
2: Saludos, hermoso inicio de semana.
1: Igualmente, hola.
4: Poncho, ¿qué tal? Muy buenas tardes.
1: Buenas.
4: La canción que conocí por mis papás es Aquí tienes las llaves de mi alma, de Vicente Fernández.
1: Échale, pues.
4: Aquí tienes las llaves de mi alma. Puedes entrar a la hora que tú quieras. Ay. Participo por los boletos de Matilda, por favor.
1: Órale, hermano, ya estás dentro.
5: Ponchito, esta canción cantaba mi papá.
1: A ver.
5: Señora.

0: puede pasar.
1: Quiero participar por los boletos de Matilda. Soy Gabriela Ruiz.
0: Qué buena canción, Gabriela Ruiz. Uno ya, venga, te escucho. Adelante.
2: Hola, Ponchito. Pues yo recuerdo que aprendí esta canción porque a mi mamá le gustaban mucho las películas de Pedro Infante con este otro. Ay, no me acuerdo el otro actor, pero ahí te va. Parece que va a llover, el cielo se está nublando.
0: Parece que va a llover.
2: Ay, mamá, me estoy mojando.
0: Eso.
2: Y participo para los boletos de Matilda.
0: Órale, pues.
2: Soy Marta Elizabeth Godínez Bañera. Saludos desde Tlajomulco.
0: Saludos a Tlajo. Voy con música, familia. Llega Lady Gaga, Million Reasons. Qué gran canción. Qué gran artista es Lady Gaga. Qué barbaridad. Vamos con esto y regresamos con más en Globo 98.7. 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

0: Esa familia, escuchamos al Potrillo con Me Dediqué a Perderte y continuamos con más de sus mensajes. Estamos hablando de canciones que conociste gracias a tus papás, que de verdad seguramente tenían muy buen gusto musical. Hola, hola.
1: Hola, hola, buen día.
0: Buenas.
1: Saludos. Una de las canciones que aprendí de tanto escuchar con mis papás fue la de José Luis Perales.
0: ¿Cuál?
1: Y se marchó. Y a su barco le llamó Libertad. Y quiero participar por los boletos de Matilda.
0: Órale.
1: Gracias.
0: Ya estás dentro, hermano. Buenas.
2: Hola, Poncho. Soy Mariel Sofía y participo por los boletos de Matilda, el musical.
0: Muy bien. ¿Cuál canción te aprendiste por tu mamá? Hola.
3: Adiós.
0: Ay, Dios. Eso, échale.
3: No se puede continuar. Ya la magia termina. Ahora tengo que marchar.
0: ¡Hombre!
3: Será seguir nuestra soledad. Si hoy el cielo se nubló, quizás mañana
0: brille
3: el sol.
0: ¡Yúbole!
3: No sufras más. Ponchito, Ponchito.
0: ¿Qué hubo?
3: Esa canción le encanta mucho a mi papá.
0: Ok.
3: Quiero participar por los boletos de Matilda, por favor.
0: Perfecto. Gracias. Alexa, ¿qué tienes que decir?
4: Santo Niño de Atocha.
0: ¿Eso qué, Alexa? ¡Ay, no! ¡Hola, buenas!
5: Hola, Poncho, soy Paula Ríos y quiero ganarme los boletos para el musical de Matilda.
0: Ok.
5: La canción es de Mujeres Divinas. Hablando de mujeres y traiciones, se fueron consumiendo las botellas.
0: ¡Qué húbole!
5: Pidieron que cantara mis canciones.
0: Parece recital.
5: Yo canté unas 12
0: en contra de ellas. ¡Ay!
5: Espero ganarme los boletos.
0: ¡Órale! ¿Va? ¡Estás dentro!
6: Hola, Poncho. Quiero participar por los boletos de Lara Campos.
0: Ok.
6: Y esta es mi canción.
0: A ver, ¿cuál?
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0: ¡Saludos!
7: Poncho, la canción que me sé por mi mamá es... No se va, no se va, quédate otra vez, quédate toda la vida, quédate otra vez. Solía participo por los boletos de Matilda el musical.
0: Muy bien, hola.
8: Mira, Pochito, yo la canción que empecé a escuchar es esa que dice:
9: ¡Ay, que me robó el corazón! ¡Esa muchacha me robó el corazón! ¡Ay, que me robó el corazón!
0: ¡Te sale igual!
9: ¡Esa muchacha me robó el corazón!
0: ¡Ay, Alex, a ver! A ver, ven. ¿Qué le vas a decir al Yengus? ¿Qué le vas a decir al Yengus?
4: Tan grandote y chillón.
0: Conste, Ñengus, yo no fui. ¡Hola!
10: Un Poncho, la canción que dijiste. ¿Y cuál es esa que cantó una niña ahorita? Es la de El Conteo Final de Europa.
0: ¡Ándale! ¡Ok!
11: Hola, Ponchito, buenas tardes.
0: Buenas.
11: La canción que escuché con mi papá y que me la dedicaba es la de Despeinada.
0: Ajá, ajá, ajá, ajá.
11: Despeinada.
0: Ajá,
11: ajá. Despeinada. Ajá, ajá. Tú tienes unos ojitos contagiosos y tú tienes
0: una sonrisa
11: celestial.
0: Ah, caray, no se la sabe.
11: Así.
0: Y yo me la sé. Bueno,
11: sí, participo para los boletos de Lara Campos, por favor.
0: Perfecto, hay un montón de mensajes por arriba, por abajo, por un lado. Vamos con más música, regresamos con el ganador o ganadora de esos boletos para Matilda el musical. Por ahora, los dejo bien acompañados con Gloria Treviño. Lo voy a traer para los compas. Esto se llama No Estás Sola en Globo 98.7. 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
1: Las 2 de la tarde con 51 minutos.

0: pues saca la ruleta, mi querido Leo, porque se van estos boletos para Matilda el musical, 7 de julio, o sea, mañana. Jaime Camil, Ricardo Margalef, Verónica Jaspeado, Gloria Aura, Lara Campos. ¿Quién se los lleva? Échale, pues, montones de mensajes. Que sea el tuyo, que sea el tuyo, por favor. Okidoki, ¿quién será? Es el audio ganador el que ponga play, ¿ok? Venga, ¿listos, listas? 3, 2, 1.
1: Poncho, la canción que me sé por mi mamá es... No se va, no se va, quédate otra vez.
0: ¡Ea!
1: Quédate toda la vida, quédate otra vez. Soy Lía, participo por los boletos de Matilda el musical.
0: ¡Eso, Lía! ¡Felicidades! Ya tienes sus boletos para mañana, así es que no hagas planes. Por ahora, yo ya me tengo que despedir. Me encanta acompañarlos en la mañana y luego en la tarde y así todos los días. Yo bien Felipe y con tenis, ¿ok? Que tengan excelente semana. ¡Viva México! Ustedes felices, no pasa nada. No pasa nada. Que disfruten este clima sabrosón, chocolatoso, cafezoso, con un rol de caneloso. ¡Ay, un rol de canela! ¿A poco no se les antojó con un café al rato? Pues total, nadie le va a decir al nutriólogo o nutrióloga. Yo les guardo secreto, pero échenselo, échenselo, yo les doy chance. Leonardo Marina, los controles, soy Poncho Camarena. Si me quieren seguir en mis redes, estoy como Poncho Camarena en Instagram. Síganme los buenos, ¿ok? Y también las redes de casa, arroba Globo GDL. Échenle ojito porque hay sorpresas, ¿ok? Yo me despido. Este peluche se cambia de estuche. Hasta mañana. Bye, bye.
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2: Hola, ¿cómo están? Muy buenas tardes, bienvenidos a Globo 98.7. Yo soy Mayra Patricia Rivera, es un gusto estarlos acompañando, es un gusto estar con ustedes el día de hoy, pero también quiero invitarlos para que se pongan en contacto con nosotros a través de nuestras redes sociales, @GloboGDL, a través de mis redes sociales, Mayra Patricia Rivera en Instagram y Mayra Patricia Rivera Oficial en Facebook. Ahí podemos estar muy en contacto y podemos hablar de muchas cosas. Así es que los invito para que se queden conmigo hoy porque vamos a hablar de las cosas que no sabían que necesitaban saber, que de verdad son las notas que andan muy virales ahí a través de las redes sociales. Por si ustedes se lo han estado perdiendo, hoy se lo voy a contar absolutamente todo. Saludos a todos aquellos que están en el tráfico. Bienvenidos.
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Pues resulta ser, señoras y señores, que México está entre los países que menos camina en el mundo. Por eso les dije que entre los países más flojitos del mundo. Pregunta seria, ¿cuánto caminas tú al día? Me vas a decir, no, Mayra, yo sí me aviento mi caminata. No, yo me voy al parque. Felicidades, perfecto. Me parece extraordinario eso que tú haces. Pero hay mucha gente que no. Yo soy una de esa gente. Yo soy una de esas personas que camina muy poco. A menos que vaya al gimnasio, me trepe a una caminadora, lo que sea. Pero caminar, disfrutar del aire y demás. Pues resulta que en un estudio que se realizó, se analizaron 46 países. Y México es de los lugares donde menos se camina en todo el planeta. Ay, qué bueno, porque si fuera de otros planetas también, ¿eh? Si fuera de otras galaxias también. De verdad, estamos muy lejos de que logremos 10,000 pasos diarios, los que recomienda la Organización Mundial de la Salud para mantenernos saludables, lo que explica en gran medida los altos índices de sobrepeso. Sí, el mexicano promedio anda caminando apenas 4,692 pasos al día, o sea, poquito más de 3 kilómetros. Además, que estos datos dicen que específicamente Nuevo León es el estado que menos camina. Solamente una de cada 10 personas lo hace. Chiapas es el que más camina. El 48% de sus habitantes caminan, andan a pie. Pero, ¿por qué no caminamos? Yo me pregunto. ¿Por flojos? Esa es la primera respuesta. No, a mí no, que la universidad que hizo este estudio. No. Por flojos es la definición. ¿Cierto o no? Pero la universidad esta dice que no es por flojera, sino es por culpa del diseño urbano. Sí, por ejemplo, en las grandes ciudades, por ejemplo, Ciudad de México, Monterrey, Guadalajara, la infraestructura está planeada para moverse en auto, ¿sí? Las distancias entre la casa y el trabajo son muchísimos y los lugares están larguísimos, o sea, los lugares están lejísimos como para movernos en, pues, caminando, ¿no? Pero a ver, si tú te mueves, por ejemplo, en camión, bájate 5 cuadras antes y camina a tu casa. Mayra Patricia, ¿estás oyendo? Deja el carro en tu casa y camina. O sea, ve a cualquier... Me canso de ir a cualquier plaza, me canso de caminar. Esos son los tenis que traigo, que la verdad no me ayudan mucho. Pero, pues el caso es que muchas familias de bajos recursos, en este caso, destinan tanto presupuesto al transporte que prefieren quitarse esas distancias a pie para ahorrarse usando la caminata como estrategia de supervivencia. O sea, aquí al revés, está como confuso aquí, pero se los explico. O sea, mucha gente que no tiene los recursos dice, híjole, pues mejor le camino a tener que usar 2 camiones o a tener que usar transporte de plataforma. Entonces, pues ellos sí usan eso. Pero aquí va otro punto también. A ver, y aquí yo sí voy a poner. En la mañana me dijeron, cálmate, Mayra, pero yo parece que sigo enojada el día de hoy. Pero ahí les va otro punto bien importante. Andar como peatón en esta ciudad es andarle jugando al valiente. Honestamente. ¿Por qué? Porque, de verdad, miren, al menos, menos de 38% de las manzanas del país tienen banquetas. No hay rampas, ¿sí? A esto, súmale que ya se puso el de los tacos bien buenos ahí a invadir la banqueta. Entonces ya no puedes pasar. Las ciudades no están hechas para el peatón, ¿sí? Miren, yo les voy a platicar una anécdota y no se rían de mí, porque antes de que yo viviera aquí en Guadalajara, yo venía muy, muy constante a Guadalajara. Estoy hablando muchísimos años atrás, ¿no? Muchos. Ay, sí, 3. Ay, sí. Pero, por ejemplo, ¿cómo cruzas ahí en la Minerva? O sea, ¿cómo cruzas? Yo, hagan de cuenta la India María en una película de cuando se va al gabacho, así.
cuando se va a Estados Unidos, ¿sí la han visto esa? Hello, Mr. Pancho, creo que se llama la película. Hagan de cuenta yo cruzando ahí la Minerva, porque no sabes cómo cruzar. Y tengo muchos años viviendo aquí y yo sigo sin saber cómo cruzo, cómo en demonios cruzas en el área de las glorietas. O sea, tienes que cruzarte de una calle y luego, tienes que darle la vuelta a toda la glorieta para poderte cruzar. Entonces, no están diseñadas para los peatones, las calles. No estoy justificando mi flojera de andar caminando, pero es algo más o menos así. Pero bueno, se los dejo ahí el dato. Ahí ustedes para que se rían de mí un ratito. Yo me voy con música y regreso, pero sí, México es de los países que no caminamos. Volvemos.

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ya estoy de vuelta. Oigan, me dicen, Mayra, tienes toda la razón. No podemos caminar. De hecho, aquí por mi cuadra quitaron las banquetas. ¿Qué? ¿Cómo crees? Ay, no. Yo antes sí caminaba mucho. Para la gente que me acaba de sintonizar hace un ratito, estuve platicando de que México es de los países que menos camina en el planeta. Olvídense que en el mundo, en el planeta. O sea, en todas las galaxias existentes. El caso es que somos muy floquitos para caminar. Pero oigan, vamos a cambiar un poco de tema porque esto que les voy a contar, ay, sí está bien complicado porque es algo que se está haciendo muy viral. Imagínense que una mujer sale a decir a través de las redes sociales que se equivocó ella al hacer una transferencia bancaria. ¿Sí? Hasta ahí, híjole, a todos nos puede pasar, metes un reclamo al banco, demás, todo este asunto. Pero este caso, ese caso ha causado mucho revuelo y mucho debate en redes sociales porque esta mujer tiene 8 meses de embarazo. Dirán ustedes, ¿y eso qué tiene que ver con la transferencia, Mayra? ¿Sí? Bueno, pues ella tenía destinado 30,000 pesos para su cesárea. De esas veces que dice, ay, vamos a ahorrar para la cesárea, para la criatura. Bueno, esta mujer, por error, transfirió a una cuenta equivocada los 30,000 pesos. De esas veces que ustedes registran algún usuario para poder hacer transferencia, ella en algún momento registró a una taquería. Porque vino de vacaciones aquí a Guadalajara, ella es de la Ciudad de México, vino de vacaciones aquí a Guadalajara y registró a esa taquería. Y ella cuando iba a hacer la transferencia de esos 30,000 pesos, resulta que no se lo hizo al destinatario original o al que ella quería, sino que se lo hizo a la taquería, por error, de esas veces que a todos nos ha pasado, ¿cierto o no? Pero ella rápidamente contacta al banco para intentar recuperar el dinero, pero recibió una respuesta poco alentadora. Al tratarse de una transferencia que ella autorizó, la institución financiera no pudo revertir el proceso, el procedimiento, la operación, ¿sí? Por lo que, ¿a qué tenía que acudir ella? Hablarle a esta taquería y decirle, oye, te acabo de hacer una transferencia por error. Es para mi cesárea. ¿Crees que me lo puedas regresar? Son 30,000 pesos. 30,000 pesos. Pues, ¿cuál fue la respuesta? Dijeron, uy, no. Uy, yo se lo estaba pidiendo a Diosito. La respuesta de Diosito a esas veces que yo le pedí, ay, que alguien me haga un depósito por error, ¿no? Todos lo hemos pedido y todos hemos pensado. Bueno, pues no quisieron hacerle la devolución, ¿sí? Y hay familiares aquí de esta mujer y acudieron personalmente al establecimiento, a la taquería, para hablar con el dueño y... pues todo terminó, pues no tan padre. O sea, y que en pleitos, que no, que tú, que bla, bla, bla. Incluso dijeron que la persona a la que se la habían transferido ya no trabajaba ahí. Es que, ¿qué se hace en esos casos? ¿Cómo le haces en esos casos? La mujer públicamente ha pedido que nadie ataque ni acose a los comerciantes, obvio, ¿sí? Que el error fue suyo. Pero hace un llamado a la empatía para poder recuperar el dinero que necesita para el nacimiento de su bebé, ¿sí? ¿Ustedes qué opinan? Es que ahí es un debate moral, ético, ¿sí? Y que cabe en cada persona y la forma de ser de cada una de las personas. Ella cometió el error, sí, claro. El banco no pudo hacer nada porque fue una transferencia hecha directamente. No fue un cobro no autorizado, que es por lo regular cuando sí te hacen una aclaración y todo este rollo, ¿no? Pero ella fue una transferencia. Yo la hice desde mi aplicación, la hice directamente desde mi dinero, lo puse y demás. Ay, si estuvieran ustedes en lugar de la taquería, ¿qué hubieran hecho? O si estuvieran ustedes en el lugar de esta mujer, ¿qué harían? Yo, honestamente, los daba por perdidos. La verdad.
qué fuerte, pero los leo acá a través del WhatsApp. Me voy con más música, regreso.

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0: 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Las 5.
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1: La pregunta del millón para todos y cada uno de ustedes: ¿cuál es la red social que más utilizan? Sí, porque claro que todos usamos las redes sociales. Las redes sociales y unas más, otras menos. Pero imagínense nada más que hay redes sociales que registran más de 3 millones, sí, más de 3 millones de usuarios activos al mes. O sea, esto es una locura. Hay unas redes sociales que yo no conozco, bendito sea Dios, no las he conocido, porque si no, también ya las estuviera usando. Mi pobre teléfono ya no le cabe nada. Nada a mi teléfono. Y seguramente usted que me está escuchando también es de los míos. De, ay, ya se me llenó el almacenamiento lleno. Y dices, ¿qué haces? Porque claro que no quieres borrar el video de tu perrito cuando hizo su primer gracia, ¿no? Y tu perrito ya ni siquiera está en este planeta. Ay, no. Pero bueno, ahí les va. Las redes sociales más utilizadas. Hay una que se llama Reddit. ¿Sí? ¿Para qué es esa red social? No la conozco, bendito sea Dios, no la conozco. Ese ocupa el lugar número 10. En el lugar número 9 se encuentra Snapchat, que es como Instagram, como TikTok, que incluso fue como más famoso antes de TikTok, y TikTok llegó y le dijo, con permiso. Y esto se usa mucho en Estados Unidos. De hecho, la gente se comunica a través de Snapchat. Muy extraño, muy extraño. En el lugar número 8 se encuentra Telegram. Telegram, que es básicamente una plataforma de mensajería. Mensajería así tal cual, lo mismo que hace WhatsApp y lo mismo que hacen los mensajes de tu teléfono, hace Telegram, pero es otra. Lo que sí es que esto funciona como para gente que no está en tus contactos del teléfono, puedes tenerlos ahí si tienen una cuenta de Telegram. También Messenger, el Messenger de el Facebook, ¿no? Esto es que también es uno de los más utilizados. WeChat, este tampoco lo conozco, gracias a Dios, no les sabría yo decir, me imagino que es igual, es para chatear, lo que sea, ¿no? Y vamos ahora sí a los primeros 5 lugares. En el lugar número 5, TikTok. TikTok, en el lugar número 5. En el lugar número 4, YouTube. Que por cierto, síganme en YouTube también ahí. Este comercial no lo debería de estar haciendo yo aquí, pero síganme ahí como ¿Qué pasó TV? Ahí, síganme en YouTube. Y ahí se dan cuenta de que les estoy hablando, ¿no? No debía hacer ese comercial. Hagan de cuenta que no lo escucharon, pero sí síganme. Bueno, en el lugar número 3, WhatsApp. Yo juraría que es el número 1, ¿eh? Pero WhatsApp en el lugar número 3. En el lugar número 2, Instagram. Instagram está colocado en el lugar número 2 de las redes sociales más usadas en este año, que va de este año, ¿eh? Nada más. Y en el lugar número 1, claro, el rey de mil coronas, Facebook. Facebook es la red social más usada en el mundo. ¿Ustedes creen esos datos? O sea, ¿sí coincide con lo que ustedes hacen? Por ejemplo, yo uso más, bueno, no, yo sí uso todas las redes sociales, Instagram, Facebook, TikTok y ya. Ah, y YouTube. Esas sí las utilizo, pero ustedes ¿cuál? ¿No apareció Twitter? O sea, ex o ex Twitter, no apareció. Ya no, desde que cambió este asunto del Twitter, creo que mucha gente dejó de utilizarlo. Que cada red social está segmentada como de acuerdo a niveles intelectuales, socioeconómicos y demás, ¿eh? Porque Twitter era como más acá, más pro, más de gente muy nice y demás. Entonces yo ahí nunca me metí, porque nice yo no soy. Pero en TikTok ahí estoy todo el día, ¿no? Bueno, ahí está, ¿cuál es la red social que más utilizan ustedes? Cuéntenmelo acá a través del WhatsApp. Me voy con más música, regreso.

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estas tardes de Globo. Ahora sí, resulta ser que no es un gasto, es una inversión. ¿Por qué? Porque es un miembro más de la familia. Y en México así lo sabemos y así lo hemos adoptado ya. Porque tener mascotas, pues ya no es nada barato. Pero eso sí, nadie se arrepiente, ¿eh? Yo, que yo sepa, quien tiene mascotas nunca se ha arrepentido de tener una mascota. Pero ¿cuánto gastan? Hay familias mexicanas que destinan aproximadamente 2,884 pesos al mes en comida y cuidados de sus mascotas. Les digo yo que tengo mascota, o sea, que tengo mi perrija, y sí, sí es caro. O sea, que el bañarla, que pues, ay, no, báñala en tu casa. No, no es lo mismo. No es lo mismo que la bañe un experto y que obviamente la ponga muy guapa y todo. No es lo mismo que la comida. Uy, comen como que sí, de veras. De verdad, de verdad que sí. O sea, comen como si ayudaran en la casa. En serio. Bueno, pues resulta que este gasto que yo les estoy diciendo incluye alimento, higiene, juguetes y productos básicos para perros y gatos en casa. Pero esto para muchas personas, de verdad, es un gasto mensual fijo, pero es una inversión también que hacen en sus mascotas, porque en México más de 25 millones de hogares tiene al menos una mascota. Eso es por una mascota, oiga. Cuando tienen varias, pues bueno, súmenle ahí un poquito, súmenle un poco. Los perritos concentran la mayor parte del consumo con alimentos y productos especializados, ¿sí? Este gasto, los gatos no gastan tanto, porque aparte ellos se bañan solitos, entonces son bien higiénicos. Sí, la verdad que sí, los gatos sí son muy, muy limpios, muy, muy limpios. Pero yo no soy muy amante de los gatos, o sea, yo no tengo gatos en mi casa, pero sí perritos. Pero bueno, las mascotas se consideran miembros de la familia, integrantes de la familia, se los lleva, porque también eso incluye las vacaciones, ¿eh? Si usted se va a ir de vacaciones, llévese a sus mascotas, no sea así, y si no se las va a llevar, déjenlas en un lugar donde estén bien cuidadas. Eso sí es muy, muy importante. La pregunta, ¿cuánto gastas tú al mes en tus mascotas? ¿Me lo cuentas? Me voy con más música. 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

0: por haberme acompañado. Cuídense mucho, pórtense bien, manejen con mucha precaución, por favor, porque, ay, el tráfico cada vez está peor y a esta hora es de lo peor. Entonces, mucha paciencia. Donde quiera que anden circulando en la ciudad, a todos mis amigos de Didi, les mando saludos de Didi, Uber, todos las plataformas. Saludos, besos, que yo sé que siempre me están escuchando. Me despido, se van a quedar con Memorama, se van a quedar con Paulo Ibarra y con toda la programación maravillosa que tenemos a través de Globo 98.7. Soy Mayra Patricia Rivera, gracias. Adiós.
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